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0: 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Esperamos que no te hayas quedado pegado en el 5 minutos más. 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
1: 5 horas.

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0: Amables oyentes, muy buenos días a todos ustedes, sean cordialmente bienvenidos y bienvenidas una vez más a nuestro servicio informativo que se transmite desde la ciudad de Machala, capital bananera del mundo. Hoy estamos ombliguito de semana ya. ¿Cómo se va volando la semana? Definitivamente, cuando uno pasa ocupado, en la ocupación. Son las 5 de la mañana con 8 minutos. Hoy estamos ya ombliguito de semana, miércoles 7 de octubre. 7 de octubre estamos el día de hoy del año 2026 y ya son exactamente las 5 de la mañana con 8 minutos. Son las 5 con 8 minutos y no importa que el tiempo se vaya volando porque siempre, siempre vamos a estar agradecidos con nuestro papito Dios, pues nos está regalando esta maravillosa mañana, esta bendecida mañana. No sabemos qué es lo que va a pasar más adelante, pero confiamos en Dios que Él tiene cosas hermosas para cada uno de nosotros. Que de repente tomemos malas decisiones y por ahí pues nos sucedan algo que no queremos, pues ya eso depende mucho, muchísimo de nosotros. Pero sabemos que el Señor, nuestro Padre Celestial, el Todopoderoso, Jehová de los ejércitos, nuestro Dios sanador, nuestro Dios proveedor, tiene planes perfectos para cada uno de nosotros. Porque así lo dice el libro de Jeremías 29:11. Porque yo sé los planes que tengo para ustedes, declara el Señor. Planes de bienestar y no de calamidad, a fin de darles un futuro y una esperanza. Qué hermosa esta palabra de nuestro Dios proveedor, de nuestro Padre Celestial, porque Él nos está diciendo, porque yo sé los planes que tengo para ustedes, planes de bienestar y no de calamidad. Si alguna vez estamos pasando una mala situación, crisis y algunas cosas, pues debemos reflexionar y decir, ok, mira, me endeudé, tuve tarjetas de crédito y las pasé y las pasé y las requete pasé y sin duda y sin darme cuenta me endeudé. Saqué a crédito un televisor, saqué crédito tantas cosas, ropa, etcétera, y estoy endeudada y estoy ahora en crisis y muchísimas cosas. Entonces, esa calamidad que estamos viviendo tiene un porqué, tiene una razón y es una consecuencia de nuestra mala administración, de nuestras malas decisiones. ¿Por qué? Porque de esta manera, pues estamos atravesando esta crisis. Entonces, los planes de nuestro Padre Celestial siempre, siempre, siempre, siempre, y no lo dude, no dudemos jamás, serán planes de bienestar y no de calamidad. Si estamos atravesando, como ya lo hemos dicho, alguna crisis financiera, es porque hemos tomado malas decisiones. Pero ok, está bien, de esas malas decisiones financieras que hemos tomado, debemos de aprender. Personalmente era la que pasaba tarjeta, tarjeta, tarjeta, y hoy en día pues endeudados con tarjeta. Entonces hay que aprender de los errores y pedirle esa sabiduría por parte de a nuestro Padre Celestial para ahora sí detenernos y decir, ¿es importante, es necesario o es un deseo quererme comprar un televisor de 80 pulgadas? ¿Es un deseo o es una necesidad? Pues entonces creemos que es un deseo, pero querer comprar comida y tener comidita en casa, ¿es un deseo o una necesidad? Es una necesidad. Debemos de aprender a diferenciar lo que es un deseo y lo que es una necesidad y en base a eso tomar buenas decisiones para seguir el propósito que tiene nuestro Padre Celestial con nosotros, que son planes de bienestar. Entonces, Jeremías nos recuerda que nuestra vida no está fuera de las manos de Dios, que Él tiene propósitos de bien, aun cuando atravesamos momentos difíciles. Plan puede ser totalmente distinto a los planes que tiene nuestro Padre Celestial. Aunque no entendamos lo que estemos viviendo, no perdamos esa esperanza. Sabemos que tenemos un Dios todopoderoso. Son las 5 con 12 minutos. Vamos a iniciar nuestro servicio informativo con esta pequeña oración. Por favor, acompáñenme a orar. Amado Padre Celestial, Padre bueno, qué buena es su palabra, amado Dios, porque nos enseña a confiar en usted. Gracias una vez más por darnos vida, por darnos esta bendición tan grande de poder despertar. Esa bendición que a veces no la vemos porque creemos que es normal despertar. Pero sabemos que su mano, su misericordia, su amor inagotable nos levanta cada día, porque reconocemos que usted es el ser omnipotente, que usted es el Padre omnipotente, omnisciente, que usted es el que permite que las cosas sucedan aquí, porque usted, Señor, es el que gobierna, Padre bueno, este mundo. Gracias por darnos vida, porque sabemos que usted gobierna nuestro corazón, porque sabemos que usted gobierna nuestra mente, y reconocemos, Padre bueno, sus planes, aun cuando no entendamos lo que estamos viviendo, aun cuando nos hayamos equivocado y hayamos tomado malas decisiones, sabemos que sus planes nunca van a cambiar, que tenemos que afrontar esas consecuencias, sí sabemos, pero sabemos que usted es un Dios de misericordia y sabemos que nos dará esa sabiduría para poder salir de aquella mala decisión. Ayúdanos, Padre bueno, a seguir confiando en usted. Danos esa paciencia, esa fe, esa esperanza para poder seguir adelante y saber que nuestro futuro, nuestro día a día, está únicamente en sus manos, en las manos del gran Yo Soy, del Todopoderoso. No importa lo que esté planeando el enemigo en contra de nosotros, porque nosotros tenemos a un gigante, a un Jehová de los ejércitos que nos protege de todo peligro y de todo mal, y que sabemos que nuestra vida únicamente depende del control de usted, Padre bueno. A usted sea toda la gloria, toda la honra, toda la alabanza, que todo nuestro pensamiento, que toda nuestra accionar sea en base a su propósito, amado Dios, en base a ese amor que le tenemos a usted. Sabemos que usted nos amó primero y que todo lo que hagamos, por más obras buenas que hagamos y por más cosas maravillosas, sabemos que eso no nos alcanza para poder agradecer por todo lo que usted ha hecho con nosotros. Gracias una vez más, y esta oración la hacemos en el nombre de Cristo Jesús. Amén. Ya son las 5 de la mañana con 14 minutos. Son las 5 con 14 minutos en Radio Líder Internacional 101.5, y le damos la cordial bienvenida a nuestro director, Ronald Armijos Rueda. Director, muy buenos días.
1: Muy buenos días, Jessica. Excelente día, jueves, perdón, miércoles, ¿no? Miércoles, ombliguito de semana. Mañana, último día laboral, ¿no?
0: Ajá, sí.
1: Entramos a un feriado.
0: Casi que entró bailando.
1: Contento, venía acá a la cabina principal. ¿Cómo estás, Jessica? Buenos días. Saludos cordiales a nuestros amigos y amigas que ya se conectan con nosotros, como todos los días. Como ya es de costumbre, con la 101.5 en nuestra frecuencia modulada. ¿Cómo estamos en el radio? Importante que nos haga conocer cómo está la frecuencia, la FM. Positivo, ok. Estamos ok en la frecuencia modulada, en el dial 101.5. Y en nuestras plataformas digitales, como lo es Facebook, el canal de YouTube también. Y la aplicación que puede descargarla, debería descargarla, porque a veces con problemas del clima, ¿no? Problemas del clima hace que se vaya la energía en el Cerro de Chilla, donde se encuentra la planta transmisora de la radio, y a veces no podemos emitir por la frecuencia modulada, por el dial 101.5. En ese caso, usted podría ya tener su aplicación, que es totalmente gratis, y nos puede escuchar por medio de ella. Así que vaya a la tienda de Play Store. ¿Usted tiene un teléfono inteligente? Sí. Ok, vaya a la tienda de Play Store o App Store y descárguenos totalmente gratis en su teléfono inteligente. Son las 5 de la mañana con 16 minutos. 5 con 16 minutos. Carlitos Navarrete, buenos días. Allá en Pasaje, buenos días. Ricardo Vega, Inesita Simanca Cuello, buenos días. Yadira Aguilar, Alexandra Astudillo, muy buenos días. 5 de la mañana con 16 minutos. 7 de octubre del año 2026. Noticias buenas, pero hay más noticias malas el día de hoy. Y se reactivaron los atentados acá en Machala, ¿no? Los bombazos también. Parecía que había un cese al fuego, una sensación un poco de tranquilidad. El día de ayer se rompió esa tranquilidad con un atentado acá en el sector El Bosque. Sí, algunas viviendas fueron afectadas por la onda expansiva de la explosión del bombazo instalado ayer por grupos terroristas en la noche de ayer. De la misma manera, otra muerte o varias muertes violentas acá en Machala, en la Ciudadela Las Brisas, donde pues en atentado mueren dos personas y una vida colateral, una persona con colateral estaba comiendo y le alcanza una bala perdida. Mire, este tipo de cosas son las que interrumpen la paz de las personas y que parece que ya comienzan a mejorar y otra vez viene un retraso a ver este tipo de situaciones que se dan en este país. ¿Qué pasará más adelante? Hay mucha incertidumbre nuevamente, parecía que comienzan a mejorar las cosas, pero estas cosas que suceden ya nos ponen otra vez muy nerviosos. Son las 5:18, 5:18, Yalmar, ¿cómo le va? Buenos días.
2: Director, buenos días, Jessica y a toda la audiencia, un gusto poderlos saludar, ¿no? La verdad que bastante apenados, entristecidos por lo que ha ocurrido en las últimas horas, específicamente en Machala, una nueva masacre. Indudablemente, por más que una de las víctimas no haya sido el objetivo, el blanco, según la policía, de este cruel ataque, bastante apenado por los mensajes que describen, sí,
1: funcionario público, ¿no?
2: Sí, que describen a este joven, entiendo
1: 30
2: que...
1: años.
2: Exacto, 30 años de edad, funcionario público del Consejo Nacional Electoral, y quienes lo describen, lo describían como una persona buena, noble, de un gran corazón, y la policía pues ha confirmado que sería la víctima colateral, como bien lo decía Jessica, extra micrófonos, se encontraba comiendo al momento de que llegan atacantes a asesinar a una o a las dos personas que se encontraban libando en este sector de Las Brisas, en un carro, en los exteriores de un carro, en una vereda. Es un momento en el que sale corriendo uno de ellos y es allí donde se origina esta bala perdida que provoca la muerte de este joven funcionario que se encontraba junto a su novia.
1: Oiga, a veces se cuestiona, ¿no? Porque se ha dicho acá que sabemos cómo está el tiempo, de difícil, de peligroso, y que salir a farrear en este tiempo es complicado, ¿no? Es difícil. Pero dese cuenta que esta persona estaba comiendo. Como cualquier familia, se reúne a comer y va con sus hijos, con su esposa, y lamentablemente está en el lugar menos indicado, en el momento menos indicado, donde pasa lo que pasa. Entonces eso nos da la incertidumbre de ahora no salir para nada.
2: Como usted bien lo dice, director, quizás en parejas un poco más grandes, ¿no? Hoy no lavemos los platos, ¿no? Vamos a comer, no quiero lavar los platos. Una pareja joven se considera como una salida más, como un momento para compartir. ¿Qué habría ocurrido, no? Si ellos estaban acompañados de niños.
1: Claro.
2: Usted decía algo importante, a veces la recomendación es mejor quédate en casa, evitemos, afuera está complicado, muy peligroso. Siempre los padres a uno le dicen, trate de llegar temprano, no te quedes mucho tiempo fuera. Pero recordemos hace unos 15 días, 3 semanas, en un ataque en el sector de Los Laureles, me parece era, o Vergeles, no recuerdo con exactitud, en Pasaje, donde se da un ataque explosivo. Y también un adulto mayor que al escuchar el primer bombazo, la primera explosión, se asoma a ver qué era lo que ocurría y prácticamente recibe todo el impacto del segundo ataque explosivo, provocándole minutos después u horas después en una casa de salud la muerte. No hay garantía en casa, afuera, dentro, que reducen los riesgos, sí, es probable. Pero imagínense ustedes, ¿qué iba a imaginar esta pareja? Que una noche de tranquilidad, que a lo mejor fue, te paso viendo luego del trabajo, o vamos a cambiarnos y luego salimos a comer. En un lugar que aparentemente se ve al aire libre, ¿no? Despejado, tranquilo, donde mucha gente concurre y finalmente se encuentra con la muerte de esta manera. ¿Qué hecho tan lamentable que ha provocado y originado la muerte de un funcionario público del Consejo Nacional Electoral? Como bien lo decíamos, muy querido, por cierto, por lo que le había descrito hace un instante, allegados, personas, familiares, pues empezaban con sus muestras de afecto y de dolor en estos momentos tan angustiantes. 5:21. Por otro lado, bien lo decía usted, una fachada destruida totalmente producto de un ataque explosivo. Días atrás hablábamos de otra explosión, pero en un lote baldío que también había provocado daños materiales en una vivienda, ventanas, puertas.
1: Pero cesó un poco esto, Yalmar, ¿no?
2: Había cesado. Los motivos no los conocemos. Será la policía quien hoy, a lo mejor en un pronunciamiento oficial, pueda decirnos qué está ocurriendo nuevamente que es probablemente más de lo que ya hemos visto y más de lo que ya conocemos, pero sí necesitamos un pronunciamiento oficial de parte de la policía para que nos dé a ciencia cierta qué es lo que está ocurriendo en las últimas horas en la provincia de Loro, específica triple crimen en Curtincapac, en Santa Rosa se han desatado también las muertes violentas, y en fin, vamos a estar analizando o comentando o contándoles a ustedes uno a uno los detalles de lo que ha ocurrido. Son las 5 de la mañana con 22 minutos. De esta manera queremos iniciar, darles la bienvenida a ustedes que se levantan muy temprano. Alguien por ahí me dice, hay gente que solo comenta para decir ya estoy aquí presente. Sí, es gente que quiere informarse desde muy temprano y a ellos nos debemos. Buenos días para ellos. Aquí iniciamos Líder Noticias.
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0: 5:23, ya son las 5:24 y iniciamos con los titulares. Guaquillas conmemoró 46 años de aniversario de vida política cantonal con desfile cívico e institucional.
1: Y accidente vehicular de un camión provocó graves daños en la infraestructura eléctrica y provocó que se queden sin servicio de energía al sureste de Machala. Las 5:24.
0: Y apagón industrial alcanza 720 empresas en la provincia de El Oro, según CENEL. 5:24.
1: Les contamos también que en el cantón El Guabo la policía decomisó un arma de fuego luego de una persecución a motociclista. 5:24.
0: 27 códigos plata se activaron en El Oro por pacientes de alto riesgo durante este 2026.
1: La alcaldía de Machala anuncia la inauguración de la Plaza Puesta del Sol en Puerto Bolívar. 5:25.
0: Y analizan destino del nuevo desembolso del Fondo Monetario Internacional para el país. Expertos analizan el posible destino de los 1.190 millones de dólares que Ecuador prevé recibir de organismos multilaterales sería para aliviar la presión sobre las finanzas. 5:25.
1: Como lo decíamos hace un instante, tres víctimas mortales dejó como saldo un ataque en la ciudadela Las Brisas la noche de este martes. 5:25.
0: El fenómeno del Niño, la sequía en la sierra afectó la producción de flores aquí en el país.
1: Finalmente les contamos que una camioneta militar terminó en llamas tras una operación en Bella María. El objetivo de este operativo era ir contra la minería ilegal. El detalle de estas y otras informaciones de inmediato aquí a través de Radio Líder Internacional. Sean todos bienvenidos.
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1: Son las 5:26, 5:26. Buen día, buenos días. Un gusto saludarles en esta nueva mañana. Gracias por acompañarnos como siempre. Eso, póngale el gallito que se despereza o se desespereza. ¿Cómo sería, Jessica? Ahí.
0: Se quita la pereza.
1: Se quita la pereza. El gallito perezoso, digámosle, ¿ya?
0: Despereza.
1: Eso, a ver, vamos, haga el movimiento. Eso. Muy bien. Excelente. Son las 5:26. Oiga, salude, ¿no? Buenos días, dígale a la gente.
0: Good morning, people.
1: Hoy le llevo a Jaime Serrano.
0: Qué terrible. Si mientras yo ayer me despedía, usted coge. Rápido, me guardo en el bolso, dijo así. Me guardo en el bolso.
1: Hoy se lo llevo.
0: En serio, sí. Pero si ayer ya se lo. Ya se lo llevó.
1: No, hoy se lo llevo.
0: Pero
1: ayer
0: si
1: no.
0: Yo vi cómo se guardó en la mochila.
1: No. Yo le estaba viendo si entraba en la mochila. Yo cogí solo.
0: Obvio sí. Que entra esto y en una
1: Jaime
0: mochila.
1: Jaime le digo, sí, hoy te lo llevo. O sea, le dije hoy porque ayer ya probé y sí.
0: Pero si ya se.
1: ¿Dónde si cabe probó? En la mochila. ¿Ah?
0: ¿Dónde probé en
1: no,
0: su
1: pero
0: casa?
1: En la mochila, probé si cabe.
0: Su esposa si cabe. Su esposa le tomó la foto.
3: Mientras siguen peleando, hoy vamos a entregar dos más.
0: Dos más, director. Sí, más. Pero por favor, ya no le voy a dar a él. Ya no, los voy a tener todas acá yo. Yo nomás, yo. Aquí están. Toditos, mire, ¿ve? Ahí están. Dos más vamos a entregar el día de hoy.
3: A las 6:00 a.m.
0: A las 6:00 a.m. Póngase pilas, ya lo sabe. Pilas. Son las 5:28. Ahora sí, vamos a saludar a Raúl Granda. ¿Cómo está? Muy buenos días desde Zapotillo. Andrés Zambrano, buenos días. Andrés, bendiciones también para usted. JJ, señores de Radio Líder, desde el sector Paquilla, buenos días. Saludos para Humberto Reyes, buenos días. Santiago Gutiérrez, Pedrito Cruz, Araceli Molina, buenos días desde Casacay. Don Jorge Armijos, Betty Reyes, muy buenos días. Leonardo JM, excelente día también para usted, Leonardo. Pedrito Cruz, Katy Rojas, Katy Landín Rojas, dice, full sintonía en el norte de Machala, en la ciudad, dice, en la ciudadela Machala Occidental, Dios me los bendiga. Ok, muchísimas gracias, Katy, igualmente para usted, bendiciones. Marianita Liendres, buenos días. Don Bolívar Bustamante, ¿cómo está, don Boli? ¿Qué tal su salud? ¿Cómo va recuperándose? Joselito Agila, muy buenos días desde la parte de... A ver, saludos desde la parte alta del Oro. Ahí está, muy bien. Joselito, buenos días también a Narcisa. Buenos días, Ricardito. ¿Cómo está, Ricardito? Muy buenos días. Eduardo Benítez, buenos días. También saludamos a Ruth Chamba, segundo Viteri. Son las 5 de la mañana con 29 minutos, doña Alexandra.
3: Desde Arenillas.
0: Desde Arenillas, muy bien. Muchísimas gracias por ese reporte de sintonía. Recuerden que nos pueden escribir al 098-453-5570. Pueden descargar, como bien dice el director, al iniciar el saludo. Él dice, descarguen la ad, porque de repente estamos fuera del aire, no porque nosotros queremos, sino porque la condición del clima a veces hace que se vaya, que hayan tormentas eléctricas, un rayo, alguna situación, y estemos fuera del aire. Así que para que usted no se quede sin escuchar la información a través de las redes, también puede descargar nuestra app, sea que usted tenga el teléfono de la manzanita o sea que usted tenga un Android. Ahí está, mire. Si usted tiene un iPhone pelucón como el director, aquí está la aplicación.
4: Ahí está.
0: ¿Sí ven? Ahí está la aplicación y ustedes van a poder escuchar. Y si usted tiene un teléfono Android, puede descargar tanto en Play Store como en App Store. Usted descargue nuestra app, que es gratis. 5:30, soy Yalmar.
1: Gracias, Jessica. Queremos iniciar esta entrega informativa contándoles que una balacera registrada la noche de este martes, 6 de octubre, en la ciudadela Las Brisas, dejó 3 personas fallecidas y generó momentos de dolor entre familiares y moradores del sector. El hecho registrado cerca de las 20 horas a un costado de la escuela Paquilla. Inicialmente fue reportado como un ataque armado con personas heridas. Finalmente terminó siendo confirmado un triple crimen luego que se verificara el fallecimiento de 3 hombres. Las víctimas han sido identificadas como Pedro Andrés Espinosa Estrada, Tommy Orlando Tenesaca Gómez y una víctima colateral, a decir de la policía, como Jaime Fernando Aguilar Plasencia, de 30 años. Uno de los momentos más dolorosos se produjo tras el levantamiento de los cuerpos, donde una mujer llegó desesperada hasta la escena y al reconocer a una de las víctimas gritó: ¿por qué mataron a mi hijo? La escena ha causado consternación entre quienes se encontraban en el lugar disfrutando de bebidas, de comida y de un momento de sano esparcimiento. Entre las víctimas se encontraba Jaime Fernando Plasencia, funcionario del Consejo Nacional Electoral, quien laboraba en el área de logística. Información preliminar proporcionada por el comandante encargado de la zona 7, Wilman Aceldo, indica que Aguilar se encontraba comiendo junto a su novia cuando se produjo el ataque y fue alcanzado por una bala perdida, por lo que se ha identificado su ataque como un ataque colateral. 5:32. La información preliminar de la policía señala que el objetivo principal del ataque habría sido Pedro Andrés Espinosa Estrada, contra quien los agresores habrían realizado varias detonaciones. Espinosa también falleció en el lugar. En la escena, los investigadores encontraron varios indicios balísticos calibre 9 milímetros que serán analizados como parte de las investigaciones. Tras el ataque, personal de la DINASET y criminalística inició las diligencias para reconstruir lo ocurrido y establecer la identidad de los responsables, así como las circunstancias y el móvil del crimen. Como parte de las primeras acciones policiales, localizaron un vehículo que habría sido abandonado a pocas cuadras de la escena. Una persona fue aprehendida en el sector del Cambio y su posible relación con el hecho será determinada durante el proceso investigativo. No detalla las circunstancias en que fue detenido este ciudadano. Hasta el momento, la policía no ha establecido oficialmente el motivo del ataque ni las circunstancias exactas que desencadenaron en esta balacera y cruel ataque armado. Las investigaciones van a continuar para determinar qué ocurrió minutos antes del fallecimiento de estas 3 personas. 7:33. Yo le decía a Jessica, a usted, que hay un entrevistador en Colombia que se encarga, se lo decía, extra micrófonos, de indagar un poco más sobre hechos violentos que generan conmoción, sobre crímenes que se registran. Y traigo esto un poco, más allá del silencio, se denomina el podcast. Traigo un poco esto a colación y le invito a usted y a la audiencia a buscar en YouTube, Más Allá del Silencio. Esta persona, que es un periodista de mucha experiencia, Se entrevista con todo tipo de personas que haya cometido delitos. Sicarios, violadores, en fin. Y dentro de los sicarios, escuchaba el fin de semana y me quedaba bastante atónito, pero escuchando con mucha atención cómo actúan, cómo operan minutos antes para cometer estos asesinatos que son asesinatos a sueldo. Unos, cuando recién inician su periplo, su camino criminal, son puestos a prueba, Jessica. Muchachito de 17, 15, 18 años. Generalmente quienes inician a temprana edad y van acompañados de alguien de más experiencia en el crimen. Quien comete el delito o quien comete este hecho criminal, que es un menor de edad, por cierto, es puesto a prueba para posteriormente formar parte de una organización delictiva, para formar parte de las filas de una organización delictiva. Y es muy probablemente que el objetivo del ataque sea alguien que ha pertenecido a una organización delictiva o alguien que se descarriló, por decirlo así, de una organización delictiva o quiso tener independencia y esta organización no lo deja. Generalmente estos ataques tienen esos indicativos. Pero las declaraciones de este o de uno de estos sicarios, Jessica, y amables oyentes, director, muestra la frialdad con la que van a cometer este tipo de crímenes. Y al final, si de pronto sale bien, es un éxito para ellos. Ganan confianza, ganan poder, ganan dinero, ganan el control en algunos casos de una zona, de un territorio. Y si es que de pronto se equivocan, como ha dicho la policía que es este el caso en el que hay una víctima colateral, lo describen como salió mal la vuelta. Matamos, en uno de los casos que él relataba, a una señora de 70 y pico de años quedó herida, un menor con un disparo en la barriga, en uno de los tantos ataques que ha cometido. Y lo mismo pudiera estar ocurriendo a esta hora, ¿no? Cuando quienes cometieron este atroz hecho violento en la ciudad de Las Brisas, quizás ni se inmutan, Jessica, mientras que la sociedad ve con asombro, con preocupación, cómo se vuelve tan normal que existan muertes violentas y, lo peor aún, víctimas colaterales que ni siquiera tienen razón, ni se enteraron por último de qué era lo que había ocurrido o contra quién era este ataque. No hubo segundos de poder darse cuenta o a lo mejor esconderse, ¿no? Esto ha ocurrido en Machala hace pocas horas y es lo que realmente nos convoca a tener que extendernos, un poco en el comentario por esta crueldad con la que han actuado estos criminales. No sé si uno, dos o tres. Hay una persona detenida que seguramente está bajo investigación. Y luego la huida, Jessica, para concluir, es tan normal, tan fría, que incluso relatan que en el camino se encuentran con policías, con patrulleros que van o que se dirigen hacia la escena del crimen en el cruce y tratan de ir normal para no levantar sospechas. En otros casos de mayor envergadura, tienen incluso hasta comprada a la policía, no hablo que sea acá en Colombia, el caso que estoy relatando, para que pasen desapercibidos también, incluso a pocas cuadras, como ha ocurrido en esta ciudad, de UPCs, de unidades de policía, en fin. 5:37, Jessica.
0: Creo que no solo pasa en Colombia, sino que también acá en nuestro país, ¿no? Lo que usted relata, Yalmar, acerca de también la corrupción dentro de las instituciones. Y no solamente vivimos estos hechos violentos y que lamentablemente dentro de esos hechos violentos hay víctimas colaterales, sino que también tenemos que vivir con las explosiones, Yalmar. Que con estas explosiones, a pesar de que no estemos fuera de nuestra casa, en nuestra casa incluso podemos, dentro de casa podemos perder la vida, porque atentado con explosivos ha causado daños en 3 viviendas en el sur de Machala. Un atentado con artefactos explosivos se registró la noche de ayer, martes 6 de octubre, en el barrio El Bosque, sector 4, al sur de Machala, dejando daños en la infraestructura de al menos 3 viviendas. De acuerdo con información preliminar, varios sujetos llegaron hasta el sector y lanzaron explosivos contra los inmuebles. Tras provocar las detonaciones, los sospechosos huyeron del lugar a bordo de una motocicleta. Las explosiones fueron de tal magnitud que se escucharon en varios sectores a la redonda, generando alarma entre los moradores. Tras recibir la alerta, unidades de la Policía Nacional acudieron al sitio y confirmaron las afectaciones, ahí estamos viendo las imágenes, en las 3 viviendas. Los agentes acordonaron el área para realizar el procedimiento correspondiente, recoger indicios y determinar las circunstancias del ataque. Mientras se busca identificar a los responsables. Son las 5:39. El atentado también habría provocado afectaciones en el suministro eléctrico del sector. Cerca del lugar se registró la explosión de un transformador, por lo que los moradores permanecían, sin energía eléctrica mientras se realizaban las labores para determinar y reparar los daños. Dentro de casa, lamentablemente, también podemos ser víctimas colaterales de algún atentado explosivo. No solamente la información que daba Yalmar, donde lamentablemente perdió la vida un hombre de aproximadamente 30 años, sino también acá. La situación es peligrosa. Esto de aquí, de los atentados, lo habíamos dejado de escuchar ya un par de semanas, 3 semanas, como que vivir ligeramente tranquilo, sin esperar estos explosivos, pero lamentablemente la zozobra nuevamente empezamos a vivir los machaleños, vivir en zozobra, en angustia, y créame que me llena de mucho dolor esta víctima colateral. Jaime es la víctima del atentado en la escuela Paquilla.
1: Fernando Aguilar,
0: porque tenía novia, me imagino que este joven tenía madre, padre, hermanos, y pues lamentablemente, de verdad que, wow, debe de ser terrible. Y no solamente esta familia que vivió ayer este dolor y que vive este dolor, sino que muchas familias ecuatorianas que viven con esa cruz, con ese dolor de haber perdido a un ser querido siendo víctima colateral de aquel atentado, de aquella situación. Qué pena, qué triste. Son las 5:41, Yalmar.
1: Lo peor de todo esto, Jessica, de estas familias que pierden seres queridos en calidad o en condición de víctima colateral, es que es prácticamente imposible exigir justicia. ¿Usted dónde ve una familia exigiendo justicia fuera de un tribunal, afuera de la fiscalía, afuera de...?
0: No hay justicia.
1: Ya no se exige justicia. Hace mucho tiempo en este país prefieren los que quedan quedar en paz.
0: Quedar en paz con la justicia, o entre comillas, con la justicia, no, pero vivir el dolor dentro de casa.
1: Quedar en paz con aquellos que cometieron el crimen.
3: Con justicia o sin justicia, eso no devuelve la vida perdida.
1: Totalmente de acuerdo. Totalmente de acuerdo. 5:42, bajamos un poco el nivel de la información para contarles algo respecto a Machala. Hablábamos de los hechos más violentos en las últimas horas. Hay que hablar de la ordenanza que vincula el cobro de la tasa de recolección de basura a los predios urbanos, que no será derogada, pero sí reformada. Así lo ha confirmado el vicealcalde Miguel Valenzuela, quien reconoció que la norma se aprobó sin el análisis suficiente y se ha perjudicado a los usuarios. Esta partecita hay que extraerla, ponérsela a la foto del concejal con el texto allí. Se aprobó sin el análisis suficiente y ha perjudicado a los usuarios. No es nuevo el señor, ¿no? Él no es nuevo como concejal. Sí, como vicealcalde. Derogada no, pero reformada sí. Reformada para conveniencia y beneficio de nosotros, de nuestros ciudadanos, perdón. Así lo afirmó el vicealcalde al ser consultado sobre la posibilidad de dejar sin efecto la ordenanza. Valenzuela sostuvo que la normativa fue tomada muy a la ligera, con poco tiempo de análisis, lo que provocó efectos negativos. Comprendemos y estamos con la ciudadanía. Ahora a nosotros nos toca la responsabilidad de reformar esta ordenanza, señaló. 5:43. Según el vicealcalde, el proceso de reforma ya está en marcha. Indicó que existen mesas de trabajo conformadas y que el trabajo registra un avance del 90%. 90%. A veces el 10% que falta dura más que el 90% que ha pasado. Estimó que faltan 1 o 2 meses más para concluirlo con el propósito de beneficiar a los habitantes del cantón. ¿Dónde estaba el concejal, cómo se llama? Miguel Valenzuela, cuando se aprobaba por parte del Consejo Cantonal, al que él honrosamente pertenece? ¿Dónde estaba cuando se aprobó en su momento, en la época del señor Darío Macas? ¿Cuál fue su voto? ¿Fue a favor? ¿Fue en contra? Dijo, no. Yo creo que no se ha hecho con el análisis suficiente y que va a perjudicar a los usuarios.

0: tomar,
1: claro,
2: esa decisión.
1: ¿Quiénes tomaron en aquel momento? ¿Cuál fue la votación para aprobar esta ordenanza, señor concejal Miguel Valenzuela? Cuéntenos, para poder excusarlo de que en su momento como concejal, ahora ya como concejal vicealcalde, pues su posición es otra. 5:45, Jessica.
2: Gracias, Yalmar. Son las 5:45 y nos vamos con otra importante información, donde hay un apagón industrial que ha alcanzado a 720 empresas aquí en la provincia de El Oro, según CENEL. El racionamiento de energía eléctrica ya alcanza al sector productivo de El Oro. Según la Corporación Nacional de Electricidad, 720 empresas con tarifa industrial de medio voltaje fueron notificadas para cumplir hasta 48 horas de desconexión continua por semana. La medida contempla dos días de corte semanal y se aplica a industrias de los segmentos de alto voltaje y medio voltaje. El gobierno busca reducir alrededor de 550 megavatios de la demanda nacional. Antes de la aplicación de esta medida, el consumo registraba picos de entre 5.500 y 5.600 megavatios, según datos del Operador Nacional de Electricidad. La disposición vuelve a poner al sector industrial frente a un escenario similar al septiembre de 2024, cuando los cortes de energía se extendieron a los hogares y alcanzaron jornadas de hasta 14 horas sin electricidad. Gustavo Febres Cordero, presidente de la Cámara de Industrias de El Oro, señaló que una de las principales dificultades para las empresas es la falta de información anticipada sobre los días y horarios de desconexión. Afirmó que varias industrias aún desconocen cuándo deberán suspender sus operaciones y pidió al gobierno establecer un cronograma semanal que permita reorganizar turnos y producción. Son las 5:47. Para nosotros es importante estar preparados, saber el día, la hora y desde qué hora hasta qué hora será el corte para preparar los turnos, manifestó. Febres Cordero explicó que la afectación alcanza a actividades como minería, acuicultura, producción bananera, fabricación de cartón y plásticos utilizados en el sector agrícola, además de empresas dedicadas a la producción de oxígeno. A su criterio, una desconexión de 3 días por semana representaría una reducción considerable de la capacidad productiva de las empresas que trabajan 6 días. La consecuencia, dijo, no solo sería económica, también habría efectos en el empleo y en la generación de divisas debido a la menor producción y a posibles retrasos en los pedidos. 5:48. ¿Qué dice Rosa Prieto Torres, gerente de Banaplas S.A.? Explicó que su empresa ya aplica un esquema de autogeneración para reducir el consumo de la red eléctrica. Sin embargo, señaló que los generadores no tienen capacidad para sostener una operación de 24 horas. La empresa puede generar entre 10 y 12 horas al día y el uso de generadores también eleva los costos por el consumo de diésel. Prieto explicó que los cambios de energía afectan las líneas de producción, pues provocan un mayor volumen de desperdicio de materia prima y reducen la producción diaria. La empresaria indicó que CENEL ya notificó a Banaplas los 2 días de la semana que deberá desconectarse de la red. Con esa información, la empresa reorganizó sus jornadas para concentrar la producción en los días disponibles. Según Prieto, esta planificación permitió limitar la reducción de producción a cerca del 15%. Un cronograma previo estimó que el impacto podría llegar al 40%. Byron Fernández, presidente del Colegio de Ingenieros Eléctricos y Eléctricos y Electrónicos de El Oro, explicó que el problema responde a una capacidad de generación insuficiente y a procesos que no incorporaron nueva energía en los tiempos requeridos. Según el especialista, el país registra un déficit de alrededor de 300 megavatios en nuevas incorporaciones previstas, todavía no permitirían cubrir toda la demanda nacional. Son las 5:50. A esto se suma un problema que

0: a su criterio. Ha sido descuidado durante años y es el mantenimiento de las centrales y equipos de generación. Tenemos generación, pero no la podemos aprovechar. Las máquinas no tuvieron el mantenimiento oportuno. Alguna vez cumplieron su vida útil y no fueron renovadas, señaló Fernández. El ingeniero mencionó como ejemplo Termogás Machala, donde un proceso de mantenimiento permitió recuperar capacidad de generación. Para Fernández, este tipo de intervenciones demuestra que una adecuada gestión puede recuperar energía disponible y reducir parte de la presión sobre el sistema. Fernández sostuvo que la posibilidad de nuevos cortes para los hogares no está descartada. Explicó que el país debe cubrir una demanda que en sus mayores picos bordea los 5.600 megavatios, mientras la oferta disponible continúa por debajo de ese nivel. El gobierno prevé la incorporación de nuevas fuentes de generación y el retorno de dos barcazas con una capacidad conjunta de alrededor de 200 megavatios. También existe una incorporación adicional prevista para finales de año, son las 5:51. Sin embargo, el especialista señaló que esas nuevas fuentes no eliminan por sí solas el riesgo, pues también deben considerarse la generación, transmisión, distribución y la disponibilidad de energía importada desde Colombia. Para estos empresarios, tanto Gustavo Febres Cordero, presidente de la Cámara de Industria, también está por aquí Rosa Prieto, gerente de Banaplas, y me imagino que muchos empresarios más, que es lo que les ha tocado que apagar o no consumir la red eléctrica por de 2 a 3 días, según decía la información. Pero más allá de todo lo que podemos estar viviendo o de las críticas que podemos tener, sería bueno buscar esas soluciones. Y una de las soluciones que nosotros vemos y que insistimos, porque sabemos que es muy valioso, sabemos que debemos de aprovechar el sol, es la energía fotovoltaica, director. La energía fotovoltaica que nos va a poder permitir tener luz durante el día, desde que salen los rayitos del sol hasta que ya se oculta el sol. Vamos a tener energía únicamente del sol. Nada más, sin necesidad de estar conectados en la red eléctrica, y esto ayuda en este caso a esta situación, a esta crisis energética que estamos viviendo como país. La energía fotovoltaica también para los empresarios. Hay empresarios que tienen camaroneras que ya tienen paneles solares, energía fotovoltaica, tienen paneles solares, y el otro director, ¿cómo se llama? El inversor también, de acuerdo al consumo el shopping, por ejemplo, el shopping tiene paneles solares, el shopping tiene inversor, o sea, el shopping es uno de los lugares que podemos nosotros verificar que tienen paneles solares. Entonces, en este caso, las empresas industriales tienen que, como decía aquí la señora Rosa Prieto, indicaba ella que bueno, que la situación también es un poco preocupante, porque los generadores también elevan el costo del consumo del diésel, y es verdad, y también perjudica el medio ambiente. ¿Qué le parece, doña Rosa Prieto, si también se puede pensar en la energía fotovoltaica, en los paneles solares? Creemos que esa también es una de las grandes soluciones que podemos tener los ecuatorianos acerca de la energía fotovoltaica. Son las 5:54, Yalmar.
1: Gracias, Jessica. 5:54. Y a propósito del feriado, la terminal terrestre de Machala prevé movilizar cerca de 14.000 pasajeros durante el feriado del 9 de octubre, cuando se conmemore la independencia de Guayaquil. Este es un dato importante que ya lo vamos a estar ampliando más adelante. Vamos con información, director, ¿le parece si nos vamos hasta el puente de la Iberia sobre el río Jubones, donde la prefectura del Oro ha ejecutado trabajos de reforzamiento como medida preventiva ante el impacto de las lluvias y el aumento del caudal?
2: El río Jubones puede convertirse en una amenaza cuando aumenta su caudal. Por eso, la prefectura de El Oro refuerza el puente La Iberia como medida de prevención ante las lluvias y posibles desbordamientos.
3: tenemos un proyecto de cerca de $1,800,000 que a través del Banco de Desarrollo lo estamos ejecutando. Y estamos trabajando en 7 reforzamientos del Donque, Calichana, entre ellos el Puente La Iberia, del reforzamiento del puente que constituye movilidad y desarrollo de la productividad.
4: Muy bueno y muy a tiempo.
5: Qué bonito cómo se están dando los trabajos de parte de la prefectura, gestión del gas parroquial. Estas bases van a quedar bien. El fenómeno del Niño va a ser muy fuerte, dice, y aquí ya se están dando los trabajos.
6: Estamos haciendo un relleno de los pilotes, posterior a eso haremos un encamisado de las pilas y luego colocaremos el material de escollera en la parte superior para reforzar todo lo que es el puente de Liberia.
2: En 2021, una fuerte crecida provocó daños en sus bases y obligó a cerrar el paso vehicular. Ahora, los trabajos buscan reducir ese riesgo y proteger la estructura.
4: Como vocal de la Junta Parroquial lo he venido solicitando siempre. Ahora vamos a tener una iluminación de las dos áreas con un reforzamiento de los lados para que la gente pueda caminar. ¡Qué hermosa obra es esta!
2: Por este puente circulan cientos de vehículos diariamente entre Machala y El Guabo. Su reforzamiento busca mantener esta conexión activa y segura. Para MP Noticias, Víctor Cerezo.
1: 5:56 5:56
0: Agradezcale a Víctor.
1: Gracias, Víctor. Ayer también le agradecí. Oiga, este puente, ¿cuánto tiempo va a estar así? ¿Qué están esperando? ¿Que se caiga? ¿Que se rompa más el asfalto? ¿Que la estructura se deteriore? Tiene que ser un puente. Ya, este puente deben ya hace rato debieron haberle hecho algo distinto, un mejoramiento total, integral. Pero bueno, le corresponderá en su momento, no sé, si a la prefectura o al Ministerio de Infraestructura y Transporte o a la prefectura con presupuesto del Estado, pero urgente. Acordémonos que cuando hubo el terremoto, también ya se veían las primeras muestras de que el puente estaba bastante
0: deteriorado. Hace tres años, y va ya a ser 6 mesecitos más y será 4.
1: Y si no me equivoco, en época de pandemia, Jessica, también hubo un momento en el que se registró un asentamiento, que ahí se alarmaron, lo cerraron al puente. Me parece que este puente ha tenido 2 veces su cierre. 5:58
0: Gracias, Yalmar. Y nos vamos. Nosotros sí nos vamos al feriado. Nos vamos de feriado, recuerden.
7: La hora, por favor.
0: ¿Perdón? La hora. Son las 5:58 La terminal terrestre de Machala, 5:58 Se prevé movilizar aproximadamente. La terminal terrestre de Machala prevé movilizar aproximadamente 14,000 pasajeros durante el feriado del 9 de octubre, cuando se conmemora la independencia de Guayaquil. Para atender esta demanda, pondrán en marcha un plan de contingencia que contempla inspecciones a los buses, controles de alcoholemia y vigilancia del cobro de pasajes. 5:58 Los operativos comenzarán el jueves 8 durante la mañana y la tarde, según anunció su gerente general Pavel Medina en el espacio Enlace Informativo. Según las acciones, se coordinarán con la Agencia Nacional de Tránsito y Movilidad Machala e incluirán la revisión del estado de neumáticos y parabrisas de las unidades que parten hacia distintos destinos del país. Medina explicó que en el recinto operan 31 empresas de transporte y que el equipo de la dirección operativa mantendrá la supervisión de las salidas para detectar posibles novedades. La terminal funciona las 24 horas y despacha alrededor de 800 frecuencias diarias, de acuerdo con la gerente. Para el viernes 9 y sábado 10 también se prevé el apoyo de las entidades de control, mientras el personal de la institución permanece activo durante todo el feriado. La vigilancia interna contará con seguridad privada y el sistema de monitoreo del recinto. Además de las inspecciones, se verificará que las cooperativas respeten las tarifas preferenciales para adultos mayores y personas con discapacidad y menores de edad. Medina recordó que los pasajeros deben portar su cédula o documento de identificación para viajar y acreditar la información necesaria al solicitar estos beneficios. 6:00 a.m. La terminal terrestre de Machala también cuenta con un centro comercial que mantendrá sus servicios durante el feriado. Según Medina, varios establecimientos ofrecerán descuentos y promociones para los viajeros y ciudadanos que acudan al recinto, tanto en locales dedicados a la venta de productos como en los establecimientos ubicados en los patios de comida. Donde denunciar a veces cobros excesivos, los usuarios dispondrán un punto permanente de atención a cargo del equipo operativo para comunicar cobros excesivos, incumplimientos de tarifas preferenciales o inconvenientes en el servicio. El gerente pidió acudir a este espacio ante cualquier irregularidad para que el personal pueda intervenir. Y algo que le compete, creemos que le compete a la terminal terrestre de Machala, es que si ya hay pasajeros en una frecuencia que van a salir, tienen destino hacia Guayaquil, tienen que poner un adhesivo, ¿no?, en la puerta para que no vayan a estar cogiendo pasajeros en la vía. Tienen que ellos ponerle, no sabemos, sí, porque esto creo que sí funcionaba hace algunos años atrás, no sabemos si todavía realizan este tipo de trabajos donde se pone un adhesivo en la puerta, listo, y ese bus tiene que llegar hacia su destino con ese adhesivo intacto. Esa es una de la seguridad que tiene el ciudadano al momento de viajar. Pero ¿qué pasa si no le ponen el adhesivo? Cualquier chofer en el camino simplemente para, recibe al pasajero y chao, se va. ¿Y qué pasa si es a lo mejor algún delincuente? Ese es el problema. Nos vamos con la hora, director. ¿Qué le parece si nos vamos con la hora? Nos vamos con la hora.
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0: Atención a la información de la hora, ya son las 6:00. Son las 6:02. Son las 6:02. Levántese y levántese con el buen cafecito caliente que nos quita el sueño. Ok, muy bien. ¿Qué le parece, Yalmar?
1: Bien.
0: ¿Cree usted que... ¿Qué cosa? ¿Qué le parece bien?
1: Que pensé que me parecía bien que tome el café para levantarse del sueño.
0: Al tener ánimo. Otra de las cosas, por aquí, no sé, director, usted que tiene más conocimiento en temas de conducción, para evitar que los choferes vayan a exceso de velocidad, ¿habrá algún dispositivo que tiene que tener la empresa o se podrá obligar a la empresa que todos sus flota vehicular tenga algún dispositivo, no solo de GPS, sino de saber el exceso de velocidad al que va el transporte? No sé, ¿tiene usted conocimiento?
8: Se llaman sistemas de rastreo satelitales. Sí, ¿ya? Existen, actualmente ya existen. Esto le indica, pues, ¿no?, si se le configura, si usted va a exceso de velocidad, pues, en el sistema, en su teléfono celular le sale que la velocidad ha sido excedida. Y si usted tiene este sistema anclado a un sistema de una central, también pues a la central le va a decir: la unidad 01 excedió el límite de velocidad o la velocidad de 100 km/h, y por ende pues ya la administración puede generar cierta sanción para poder prevenir este tipo de situaciones, ¿no?
0: Oiga, y que más que todo, lo que no entendemos es qué pasa, qué tiene el, o sea, por qué tanta prisa, el exceso de velocidad, donde también la persona que va conduciendo, director, puede perder la vida, y ha pasado, claro. Incluso ha pasado. No estamos
8: diciendo...
0: Hay gente
8: que acelera para ir al semáforo de luz roja, ¿no? Uh-huh. Así vemos acá en Machala.
0: Así es, director. Entonces, eso son una de las cosas que a lo mejor también podríamos tener o implementar, en este caso las empresas, las compañías, en su flota vehicular, para que también puedan darse cuenta qué chofer o qué mal chofer está excediendo la velocidad que puede causar la muerte de los pasajeros y también muerte del chofer. Son las 6:04, 6:04, y nos vamos con los saludos a esta hora de la mañana, Yalmar.
1: Claro que sí, Jessy, que es hora de saludar a nuestra amable audiencia. Celia González ya empieza a reportarnos sintonía desde Casacay, parroquia Casacay, en el cantón Pasaje. Allí en Pasaje también, para no venirnos hasta acá a Machal y luego regresar a Pasaje, saludémosla también a Eli Beltrán Cajamarca, su hermano Junior Beltrán, al Chavito Ballesteros también, que están en la sintonía. Rosa Marlene Saraguro, buenos días. Saludos desde Europa, gracias por compartir la noticia de Ecuador. Que tengan un bendecido día. Bendecido día de Jesús, dice por acá. Nelson González, full sintonía. Rosa Marlene Saraguro, amén, gloria a Dios, le dicen Jessica. Nelson González, Sara Pizarro, buenos días. Terrible lo ocurrido anoche en Las Brisas. Siguen las muertes, por Dios. Tres fallecidos. Concejales alternos serán investigados por concusión, dice Sara Pizarro. Que se investigue bien y que caigan los que tengan que caer. Digna Loor, excelente mañana para usted. Mercy Siwi. El viernes hay feriado, claro que hay feriado, pues feriado nacional. Estamos nada más esperando, Mercy, que el presidente nos conceda también el día lunes hacer un tremendo puente.
8: Que se debaguería, señor.
1: No, pues el presidente lo ha hecho. El presidente lo ha hecho.
0: En noviembre hay 4 días.
1: Cuatro.
0: Y después 3 días el 20 de noviembre. O sea, ¿qué más feriado?
1: El 20 de noviembre.
0: El 20 de noviembre también declaró el feriado el presidente. 20 de noviembre, usted
1: se
0: no sabe.
1: Se me juntan
0: Escucha
1: los feriados.
0: Radio Líder.
1: Se me juntan los feriados. Soledad Espinosa, Calichana, ni siquiera han llegado. Por aquí, qué raro que diga eso la señora a unos metros. Dice que del malecón no hacen nada. Creo que habla de la perfecta, ¿no? Karina Torres. ¿Por qué usted no habló de Calichana?
0: No.
1: Y usted no es señora tampoco, usted es señorita todavía.
0: Señorita.
1: Anita niña. Murillo también, buenos días, saludos cordiales, excelente mañana. Dice por acá, un abrazo grande y bendiciones para ustedes. Jaime Serrano Correa dice: saludos, dice, gracias por el detector de humo, dice. Le agradece Jaime, sí. Ya todavía no. Dice que si es que se olvidaron de enviarle la cinta a doble faz, dice, porque está buscando ahí adentro y no hay.
0: No, esa la tienen que comprar. Y la pila también.
1: Y la pila también. Sí. Nos ha dejado el control del televisor sin pila. Por eso la señora, la esposa, estaba media molesta ayer que llegamos allí.
0: Doña Greicita no ha venido a ver su detector de humo. ¿Para qué sirve el detector de humo?
1: Desconozco.
0: Desconoce. Sí. Déjeme decirle, sirve para detectar el humo. Para eso sirve el detector de humo.
1: 6:07. Saludos, Jessica.
0: Ok, bueno, son las 6:07 y nos vamos con Kelita Carrión. ¿Cómo está? Muy buenos días, dice, perdón. Y durante esos 2 días pierde el trabajador del corte de energía. Rosita Camacho, ¿cómo está? Muy buenos días, bendiciones desde la Federico Páez. Juan Illescas, hola, buenos días, Radio Líder, muchos saludos, dice, bendiciones. Eni Álvarez, buenos días, mi linda radio desde Santa Rosa, siempre apoyando a mi linda radio compartido. Muchísimas gracias, Eni. Ceilita Morán, buenos días. Ivoncita dice, un gran programa. Lo mejor de Colombia, definitivamente, son los mejores en producción. Qué tristeza para una madre es que no tiene cura. Fortaleza, es un dolor que no tiene cura. Fortaleza para todos los familiares. Me imagino que es con lo que pasó en horas de la noche en la ciudad de Las Brisas. Rosita Luis Cabrera, buenos días. Julio Calle, ¿cómo está? Muy buenos días desde San Alfonso, parroquia de... Desde San Alfonso, desde Camilo Ponce Enríquez. Meli Emi, buenos días, que tengan un excelente día. Full sintonía, saludos desde el Cantón Atahualpa. ¿Cómo está? Muy buenos días. Aquí Paul Alfonso Sarmiento, presente, dice, para todos, piloteando las calles de Machala. Muy bien, Paul, con prudencia, por favor. Alejo Márquez, ¿cómo está? Muy buenos días. Elizabeth Azudillo, buenos días, señorita. Señorita, sí ve, señorita Jessica, Yalmar y al señor don director. La mejor radio. Bueno, muchísimas gracias. Bendiciones también para usted, Elizabeth. Beatriz Sarango, aquí estoy, dice Beatriz. Muy bien, Beatriz. Raúl Grande, y bueno, ya está en la mañana, ya leí estos mensajes, listo. Muy bien, son las 6:09, Yalmar, 6:09.
1: 6:09, saluditos en nuestro canal de YouTube para Maximiliano Ordóñez, Marcelo Fierro, excelente día. Albita Guillermina, ¿cómo le va? Dice, gracias por informarnos. Todos los días los veo desde Nuevo Corralitos, la Vía Panamericana, bendiciones. Por ahí hemos pasado los fines de semana, hay cualquier cantidad de carros estacionados. Disfrutando y degustando de la comida criolla, Jessica. Miriam Ruiz, excelente día, amigos. Saludos para la radio, bendiciones. Por favor, apaguen el micrófono y si tienen algo que conversar, váyanse afuera, por favor. Sí, gracias.
0: Ok, son las 6:00 a.m. con 9 minutos.
1: Todavía los saludos. Recién había empezado.
0: Tenemos una importante recomendación, Yalmar. Déjeme decirle que tenemos una importante recomendación a esta hora de la mañana, director. Nos vamos con una importante recomendación. Presta atención. 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
1: ¿Y si compro 1,000 sacos?
0: Y si compra 1,000 sacos, pues va a tener 100 sacos
1: qué
0: gratis.
1: Bien, mire usted.
0: Oye, yo soy pilosa para la bananero,
1: matemática. Oiga. Y si son 1,199 sacos, ¿cuántos sacos me llevo gratis?
0: 1,199.
1: Sí, ¿cuántos? Más o menos usted que sabe.
0: 120 sacos aproximadamente.
1: O sea, me regalan uno. 6:11 a.m. Vamos con saluditos. Para ponerle un poco de ánimo a la mañana, póngase... No sé, el gallo canta ni sé cómo, o algo así un poquito más animado.
0: No, ya algo para animarnos un poco más, porque ya estamos casi jueviernes.
1: Claro.
0: Jueviernes, porque ya mañana es jueviernes y ya mañana hasta mañana, pues ya trabajamos. Recuerde, déjeme recordarle algo a nuestra querida audiencia y directora, hasta que usted haga entrar a Doña Música. ¿Sabe qué es lo que debemos de hacer antes de un sismo? Oiga, ayer me asusté, me paniqué, pensé que había un sismo. Resulta que por acá estaba, ¿qué? ¿Cómo se llama? ¿Rodillo, director? Rodillo, bueno, esos aparatos grandotes. Uh-huh. Y estaba moviendo la tierra y dije, temblor. Y en el lugar de coger mi mochilita preparada, corrí hacia la puerta y dejé mi mochila. Imagínese.
1: Sería importante, Jessica, sería importante, no sé si en este momento,
0: ya.
1: Traiga usted la mochila para enseñarle a la gente, a la audiencia.
0: Y tengo el pito, no, pero no, digo
1: no, la mochila, digo yo, el pito ya, si ya lo conocemos.
0: No, imagínese, ¿cómo voy a yo enseñar mi ropa, esas cosas? No, déjese.
1: No, pero los
0: yo
1: alimentos.
0: Tengo ropa, tengo toallas.
1: Los alimentos, verá, ayer fui al restaurante donde a dejar esto de donde Jaime.
0: Ya.
1: Dice que don Jaime tiene puro gusano esa tarrina de tigrillo que ha guardado en la mochila. Es imposible, ¿no? Solo alimentos
0: es
1: no
0: que
1: perecibles.
0: No se guarda el tigrillo, pero... se guarda toallitas. Bueno, de repente también guarde ropa, porque yo tengo guardada ropa también ahí. Toallas, linterna, pilas. También el botiquín de primeros auxilios, agüita, alimentos no perecibles, un radio, un teléfono, su teléfono celular. Bueno, esto es como que ya es parte del órgano de uno, de parte del cuerpo de uno, el teléfono celular ya es un órgano más. Y también pues un cargador en caso de esta emergencia. Es importante, dijo el ingeniero Astudillo, siempre decimos no pasa nada hasta que pasa. ¿Y qué pasa cuando pasa? Ok, parezco filósofa,
1: sí,
0: yo, ¿no?
1: Sí, sáqueme una duda. El director, usted tiene una mochila, ¿no?
0: Sí.
1: Y esas fundas...
0: No voy a traer la mochila.
1: No, ya no la traiga. Y esa funda negra
0: el
1: es...
0: El pito puedo traerla.
1: Digo, la funda negra del director, esa es también para...
0: No, esa es cuando me hace dar coraje.
1: Abajo, ya, claro. Yo sí decía. Estaba muy grande.
0: Esa es cuando... Pero eso ya no ha pasado este año. Se ha portado muy bien.
1: 6:13, Héctor Paz. Buenos días,
8: no
1: señorita Jessica Campo Verde. Saludos.
8: No digas esas cosas al aire, Jessica. No, de que me hace quedar mal.
0: No, pero es que estoy diciendo la verdad, lo hago quedar bien, se ha portado muy bien este año.
8: Y a mí mismo le sale alguna comedida que me quiera recibir, cuidado con eso.
1: Janet Reyes, por ejemplo.
0: ¿Quién es Janet Reyes?
1: Nos está saludando acá, digo, por ejemplo, Soledad Espinosa, dice la señora.
0: Está bien.
1: Ajá, ya, mandé.
0: Está bien. Oiga, sí. Me olvidé el pito.
1: Anita Murillo, vamos con la entrega de llamada al aire.
0: Del detector de humo, el detector de humo, ya sabe que tiene que tener un detector de humo en su casa. ¿Usted ya tiene el detector de humo?
1: No.
0: ¿Por qué no tiene?
1: Porque no me lo he ganado, pero ahorita voy a participar. Deme el número de la radio.
0: Ok, vamos a ver. Allá está, listo. Ok, bueno, vamos con esto. ¿Dónde? Listo. Ok. Bueno, ya sabemos que ante un sismo tenemos que tener toda la mochila de emergencias preparados. Vamos a regalar el día de hoy dos detectores de humo. ¿Dónde podemos nosotros ubicar el detector de humo? Se debe de colocar en el centro del techo de las habitaciones, de pasillos o en cada nivel de casa, ya que el humo y el calor ascienden y esto de aquí nos puede ayudar a prevenir muchísimas cosas. Rapidito, inmediatamente empieza a pitar este detector de humo y nosotros podemos correr inmediatamente. Entonces vamos a regalar este detector de humo que todas las personas deberíamos tener en nuestro hogar. Mire, esto es importante. Otra vez se puso negro, director. ¿Qué pasa? Por aquí es imposible trabajar así. 6:15. Mire lo que tengo. El pito salva vidas. Y doña Greicita dice que tiene al pito al siempre, dice, porque tiene a Felipito, dice. Ajá. Siempre. Así dijo doña Greicita, vean. ¿Qué tal, pito?
1: No, pues ahí ni el perro la va a escuchar. Ahí quizás puede ser que de pronto
0: a
1: alguien... Ver,
0: voy a pitar, voy a
1: tiene
0: pitar.
1: Tiene que ser fuerte, claro.
0: Ok. Espere, déjeme sacar ahí.
1: Ya,
0: a ver. Así, ya pité.
1: Sí, sí.
0: Fuerte.
1: Ya se salvó.
0: Así
1: tiene que ser, claro.
0: Ya está. Bueno, el pito salva vidas. El pito le va a salvar la vida. Así que tenga un pito. Yo creo que las personas que trabajan de árbitro siempre tienen el pito ahí colgado. 6:16. 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
8: Más
0: llame
8: espadas.
0: Ya.
8: Mire, hay gente como Jesse Guzmán dice, buen día, ¿el número de la radio cuál es?
0: Oye, el pito como que no me vale.
8: Le están pidiendo el número.
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8: Entretenida con el pito.
0: 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Únicamente tiene que comprarle usted una pilita y la cinta doble faz. Nada más, no que vaya a contratarle a Yalmar para que le vaya a colocar, que él da su número de cuenta para que le pague. No, señor, usted lo puede hacer. Y si no está el hombre de la casa, pues usted, mi amiga, también lo puede poner. Tranquiloski. 6:17, director, 6:17. Dice, ya no pita nada, no pita, es que parece que el pito no sirve. Ahorita sí, parece que lo estaba teniendo mal. 6:17, ya nos vamos, director. Ya nos vamos a la pausa. Listo, nos vamos a la pausa y enseguida volvemos con más información.
1: 6:17, volvemos luego de la pausa, quédese con nosotros.

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15: Ya son las 6:26, 6:26, y vamos con información de Crónica Roja, lo que ha sido noticia en esta mañana y en la noche de ayer. Una balacera registrada la noche de este martes 6 de octubre en la ciudadela Las Brisas dejó como saldo 3 personas fallecidas, generando momentos de dolor entre familiares y moradores del sector. El hecho ocurrió aproximadamente a las 20 horas a un costado de la escuela Paquilla. Lo que inicialmente fue reportado como un ataque armado con personas heridas terminó siendo confirmado como un triple crimen luego que se verificara el fallecimiento de 3 hombres en el lugar. Las víctimas identificadas como Pedro Andrés Espinosa Estrada, Tommy Orlando Tenesaca Gómez y Jaime Fernando Aguilar Plasencia, de 30 años, esta última, quien sería una víctima colateral del ataque. Entre las víctimas se encontraba Aguilar Plasencia, quien era funcionario del Consejo Nacional Electoral y laboraba en el área de logística. Según información preliminar proporcionada por el comandante encargado de la zona 7, Wilman Aceldo, Aguilar se encontraba comiendo junto a su novia en un restaurante del sector y fue alcanzado por una bala perdida, considerándose así una víctima colateral dentro de este incidente. Policía señala que el objetivo principal del ataque sería Pedro Andrés Espinosa Estrada, contra quien los agresores habrían realizado varias detonaciones. En la escena, los investigadores encontraron varios indicios balísticos calibre 9 milímetros que serán analizados como parte de las investigaciones. Personal de DINASED y criminalística ha iniciado las diligencias para reconstruir lo ocurrido y establecer la identidad de los responsables, además de las circunstancias y el móvil del crimen. Como parte de las primeras acciones policiales, se localizó un vehículo que habría sido abandonado a pocas cuadras de la escena. Una persona aprehendida en el sector del Cambio está siendo investigada para determinar si tiene o no relación dentro de este caso. Aguilar Plasencia es el nombre correcto. Aguilar Plasencia. En algunos medios citan Plasencia. Es Plasencia. Mil disculpas. 6:29. Una pena. ¿Sabes qué? En este mismo sector, no recuerdo con exactitud el tiempo, hace unos años también hubo otra situación similar, ¿no? Donde me parece era una pareja que había sido victimada en este sitio. Lamentable hecho. 6:29. Militares llegaron al sector de Bella María con el objetivo de intervenir puntos utilizados presuntamente para minería ilegal y quitar de operación la maquinaria relacionada con esta actividad. En medio del procedimiento, uno de los vehículos de las Fuerzas Armadas terminó envuelto en fuego. Las llamas avanzaron hasta consumir completamente el automotor. Cuando el incendio terminó, el vehículo había quedado prácticamente reducido a una estructura inservible en plena zona donde se desarrollaba el operativo. Todavía no se detalla las circunstancias exactas, ni han sido determinadas tampoco. Se recaban elementos, sí, para establecer qué provocó que el vehículo terminara destruido. Me parece un tanto irrisorio, ¿no? Que están poniéndole explosivos allá en la maquinaria y por algún motivo, por accidente, se les incendia la camioneta, los elementos de las Fuerzas Armadas. Pese al incidente, los uniformados no suspendieron la intervención y continuaron con las acciones programadas contra las actividades de minería ilegal. Hay videos, ¿no? Donde la fuerte explosión, pues, hoy ya cuando explotó, oye, ¿la camioneta dónde la dejaste? La dejé allá. ¿Dónde? Ahí al ladito. No, pues dice, tenías que traerla. Y cuando van a ver, ya estaba totalmente. Discúlpenme que me ría, pero así más o menos, porque están como a ni sé cuántas cuadras. En el video se observa, están ni sé cuántas cuadras de donde se registra la explosión. Son las 6:30. Y
10: tal cual.
15: 2 días antes que 3 jóvenes terminaran muertos en Curtin Capac. Los hermanos Santiago y Diogo Ramón Quevedo habrían sido parte de una riña durante una fiesta en la parroquia. El motivo, según versiones recogidas en el sector, habría sido un problema relacionado con un adolescente. Así lo ha informado la Policía Nacional. La pelea ocurrió el sábado 3 de octubre. Apenas 2 noches después, 2 hombres llegaron en motocicleta hasta la casa donde estaban los hermanos para conseguir entrar. Se identificaron como policías y una vez en el lugar sacaron armas y dispararon contra los presentes. Santiago de 18 y Diogo de 19 murieron juntos. Los dos habían regresado a la zona aproximadamente 6 meses antes, después de culminar sus estudios en Cuenca. La policía indaga si aquella riña ocurrida durante la fiesta es uno de los episodios que se intenta reconstruir para establecer si tuvo o no relación con lo sucedido. La tercera víctima fue Yandri Javier Aguilar Medina, de 19 años, quien preliminarmente no estaría relacionado con aquella disputa. Había salido de su casa diciendo que iba a dar una vuelta y llevaba apenas 15 días trabajando en un molino de Portobelo. Un adolescente de 17 años también fue baleado en el abdomen y sobrevivió. Por ahora no está confirmada que la pelea por la joven haya provocado el triple crimen. Esa es precisamente una de las preguntas que deberán despejar las unidades de investigación dentro de este caso. Imagínense una riña y que finalmente terminen de esta manera. 6:32. Nos vamos con el atentado con artefactos explosivos. Usted tenía imágenes, director, ponga las imágenes, por favor. De inmediato, un atentado con artefactos explosivos. Se escuchó hasta Puerto Bolívar esta explosión, ¿eh? La noche de este martes, 6 de octubre, en el barrio El Bosque, sector 4, al sur de Machala, dejó como daños en la infraestructura al menos 3 viviendas. De acuerdo con la información preliminar, varios sujetos llegaron hasta el sector y lanzaron los explosivos contra los inmuebles. Tras provocar las detonaciones, huyeron del lugar. Las explosiones fueron de tal magnitud que se escucharon en varios sectores a la redonda, generando alarma entre los moradores. Tras recibir la alerta, unidades de la Policía Nacional acudieron al sitio y confirmaron las afectaciones en las 3 viviendas. Agentes acordonaron el área para realizar el procedimiento correspondiente y recoger los indicios y determinar las circunstancias del ataque mientras se busca identificar a los responsables. El atentado también habría provocado afectaciones en el suministro eléctrico del sector. Cerca del lugar se registró la explosión de un transformador, por lo que moradores estuvieron sin energía por largo rato hasta determinar y reparar los daños. ¿Qué dice la policía respecto a este caso? Preliminarmente, que el ataque sería dirigido solo a una vivienda, ¿sí? Solo a una vivienda, y las viviendas aledañas se vieron afectadas producto de este ataque, ¿no? Ellas no tendrían, las otras viviendas o los otros propietarios no tendrían nada que ver. Eso tendrá que determinarlo la Policía Nacional con investigaciones. 6:34. John Reimer hace pocas horas anunció la captura de alias El Parce. Claro que sí. Miembro de un GDO, según la información que detalla acá, en un operativo denominado Gran Fénix Horizonte. Ahí le dice, oiga, dice, pero que me va a llevar a la cárcel, no me lleve a la cárcel del encuentro. Podemos escuchar, director, las declaraciones del Parce, ¿no? Que está preocupado porque lo van a llevar a la cárcel del encuentro. Póngale allí, por favor, director. Póngale, director.
10: Muy cerca. Estamos muy cerca del hospital del. ¿Cuántos años ustedes?
14: ¿Quién habría la posibilidad de que de alguna forma, pues, fiscal haya?
16: ¿Puedo matarlo a la cárcel del encuentro, que es la cárcel más segura?
14: Pero si ahí están todos los dos en el.
16: ¿Cuántos años ustedes? ¿Quién habría la posibilidad de
14: que de alguna forma, pues, fiscal haya?
15: Ahí están todos los enemigos. Ahora tienes miedo, ¿no? Tienes miedo ahora. ¿Sabe qué se le encontró? 60 kilogramos de droga. A ver, permítame acá. 60 kilogramos de droga, dinero en efectivo y también 6 vehículos fueron retenidos para investigaciones. 12 meses de investigación. La policía ejecutó este operativo contra 15 viviendas, ¿no? 15 allanamientos simultáneos, que ha dejado como resultado 11 detenciones de una facción del grupo de delincuencia organizada Los Lobos, que opera en Pichincha, Cotopaxi, Tungurahua y Santa Elena. La captura de Jonathan Obed Cepeda Reza, alias El Parce, considerado objetivo de interés penal relevante y señalado como cabecilla de la estructura. También fue detenida su hermana, vinculada con abastecedores del norte del país. Las investigaciones indican que este sujeto dirigía operación económica y el blanqueo de capitales que movió más de 2 millones de dólares mediante transferencias y depósitos bancarios. Estructura se dedicaba a robo de personas, extorsión, tráfico de sustancias catalogadas a fiscalización, con presencia en sectores como Quito, así también como Salcedo, Ambato y otras ciudades del país, Salinas también, cantones como Eloy Alfaro, sectores como Eloy Alfaro en la capital. son parte de las acciones de la protección de Quito, lo ha dicho el ministro John Reimer. Oiga, no hay posibilidad que me envíe mejor a otra cárcel donde yo tenga aire acondicionado, una piscinita, donde haya de pronto hasta para hacer pelea de gallos. Eso pedía, ¿no? El parce. ¿Qué pasó, parce? ¿Está asustado que le toca irse a ver con los contrarios? No.
17: ¿Qué pasa, mi hermano?
15: ¿Qué pasa, mi hermano parce? ¿Ah? ¿Qué pasa? 6:37, rumbo, ¿ah? Ya está rumbo a la cárcel del encuentro, director, el parce. ¿Ah? A cumplir, a rendirle cuentas a la justicia, según la información. Son las 6:37, 6:37. Y preste atención, una hacienda ubicada en Daule quedó en el centro de las investigaciones contra la estructura vinculada a Jinson Trujillo, alias El Gran Jefe. El ejército ecuatoriano aseguró que la propiedad Guayacanes estaba relacionada con el detenido y habría funcionado como un centro estratégico para operaciones de la estructura vinculada al cartel Jalisco Nueva Generación. La hacienda fue utilizada como punto de reunión y apoyo logístico. Servía para almacenar armas, coordinar atentados, sicariatos y preparar otras actividades ilícitas. En la intervención fueron aprehendidos dos hombres. En la propiedad también se encontraron un fusil calibre 5,56 milímetros, una pistola, otra pistola 9 milímetros, decenas de municiones, cargadores, equipos, todo lo relacionado para poder cometer distintos delitos en este sector, en esta zona. Son las 6:38. Mandé. Vamos con una mención, Jessica. ¿Está lista? Vamos.
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15: 6:39, tremenda promoción, Jessica, ¿no? 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Qué bien, tremenda promoción a aprovechar. 6:39, vamos con información, nos trasladamos hasta el cantón El Guabo, porque una persecución policial en el sector El Placer, La Loma, en el cantón El Guabo, terminó con el decomiso de un arma de fuego con alimentadora y dos cartuchos. El procedimiento se registró tras conocer por parte de los agentes que había un llamado de auxilio en este sector. En el recorrido, los uniformados observaron a un hombre que se movilizaba a bordo de una motocicleta negra y al notar la presencia policial aceleró la marcha. Los agentes iniciaron una persecución que se extendió por varios metros. Durante la huida, el motociclista habría arrojado un objeto de color negro a un costado de la vía. La persecución continuó, pero debido a que varios vehículos obstaculizaron el paso de los policías, los uniformados perdieron de vista al motociclista. Frente a esta situación, regresaron al punto donde observaron que había sido arrojado el objeto. Después de realizar la búsqueda en el sector, los policías localizaron el objeto y confirmaron que se trataba de un arma de fuego. El procedimiento también permitió decomisar un arma, una alimentadora y dos cartuchos calibre 9 milímetros. De pronto, este ciudadano se dedicaba. El motociclista no fue localizado durante el operativo, por lo que las autoridades continúan con las diligencias para determinar su identidad y establecer las circunstancias relacionadas con el arma encontrada. Se le quedó el arma, oiga, se le cayó el arma, venga a verla. 6:41. Santa Rosa, un hombre resultó herido luego de un ataque armado registrado la noche de este martes en el barrio Atahualpa. La víctima recibió 3 impactos de bala y fue trasladado hasta una casa de salud donde permanece estable. Luis Suárez, jefe del Distrito de Policía Santa Rosa, informó que el ataque fue perpetrado por 2 individuos que se movilizaban en una motocicleta. Los sospechosos habrían llegado hasta el sector y sin mediar palabra realizaron varias detonaciones contra la víctima. De acuerdo con la información preliminar proporcionada por el oficial, el hombre logró esquivar parte de los disparos, pero tres proyectiles lo alcanzaron, dos en uno de sus brazos, a la altura del antebrazo y la mano, y el otro en su pierna derecha. Según la información, la víctima se encuentra estable. Unidades policiales se desplazaron hasta el barrio Atahualpa para tratar de recopilar información en el lugar. 6:42 y una mujer fue secuestrada por su expareja la mañana de este martes en el sur de Quito. El hombre la habría obligado a subir a un automóvil y posteriormente intentó trasladarla hasta la iglesia de El Quinche, en circunstancias que todavía se encuentran bajo investigación. El hecho ocurrió cerca de las 9:30 de la mañana. La víctima se encontraba en una parada de transporte público en el distrito Quitumbi. De acuerdo con información proporcionada por la policía, el hombre la interceptó y mediante amenazas la obligó a ingresar al vehículo. Durante el traslado, la mujer consiguió enviar su ubicación en tiempo real a su actual pareja sentimental. Dicha información fue comunicada inmediatamente a la policía, lo que permitió a los uniformados conocer la ruta que seguía el vehículo. Con la ubicación proporcionada por la víctima, los agentes realizaron un operativo de seguimiento que permitió localizar el automóvil en el sector de Ollambarillo, en Tumbaco. Interceptaron el vehículo y detuvieron al conductor. Allí encontraron a la mujer, quien manifestó que había sido trasladada en contra de su voluntad luego de ser amenazada por su expareja. ¿Será que evitaron algo o una tragedia mayor? En buena hora. Germán León, durante la intervención, se confirmó. El comandante Germán León confirmó que la víctima había sido obligada a subir al automóvil. En su declaración ante los uniformados señaló que la amenazó y pretendía llevarla hasta la iglesia El Quinche. ¿Ah? Hasta la iglesia El Quinche. El detenido de 43 años es ecuatoriano y no registra antecedentes penales, según la información proporcionada. 6:43 también tenía una... no contaba con boleta de auxilio en contra de su expareja. Ahora seguramente tendrá que sacarla. 6:43 vamos con otra información sobre el candidato Darwin Pereira, quien presenta un plan de seguridad Machala Segura basado en tecnología. Escuchemos. Ah, es nota. No se enoje, directora, no se enoje. Yo vi un video ahí, por eso le preguntaba. La propuesta contempla arcos de seguridad, corredores seguros y drones para ampliar la cobertura de control en distintos sectores de Machala. La propuesta, como lo decíamos, Machala Segura, plantea incorporar tecnología y sistemas de monitoreo como parte de las acciones para enfrentar el azote por la inseguridad que vive la ciudad. El plan contempla la implementación de arcos de seguridad y zonas seguras o corredores de seguridad, junto con herramientas tecnológicas como cámaras de seguridad de última generación con inteligencia artificial dotadas de reconocimiento facial y lectores de placas vehiculares destinadas a fortalecer el control en sectores estratégicos. Otro de los componentes planteados es la incorporación de 5 drones de alta autonomía con una capacidad de vuelo de mínimo 4 horas y un alcance no menor a los 40 kilómetros, con transmisión en línea de sus cámaras hacia el centro de monitoreo con el que ya cuenta el municipio de Machala y que, a decir de Pereira, será mejorado. La propuesta permitirá trasladar estos equipos aéreos entre diferentes puntos de la ciudad de acuerdo con las

0: nueva modalidad para ingresar droga y objetos a las cárceles en Colombia. El INPEC interceptó una paloma traficante, dice así, ¿no? En la cárcel picaleña de Ibagué. El ave que volaba con dificultad llevaba un arnés con cables de celular y drogas. Las mafias colombianas entrenan estos animales para burlar los controles del penal. Dele bala.
1: Es una de la cala. Por eso usa más la paloma. Y en el elemento decomisado se evidencia el siguiente bolso mostrado. La paloma ahí por el peso no puede volar. Vamos a mostrar acá para dejar en evidencia los elementos encontrados.
2: Un cable.
1: Dos cargadores.
2: Dos cables de cargador.
1: Confirma, comando. Para se deja ahí el presente video para registro.
0: ¿Cuál será la pena, no, para la palomita? Y ahí mismo ya se queda, pues ya, no ve que ahí ingresó a la cárcel. ¿Qué culpa tiene, no? La inocente paloma, ¿no? ¿Cómo la utilizaron? 6:46 minutos. Vamos, director, por acá Jaime Serrano Correa, no sé si puedo bajar un poquito el volumen, nos hacía énfasis en llegar con una nota de pesar a la familia de la señora Mercedes Plasencio por el fallecimiento de su hijo Jaime Fernando Aguilar Plasencio, víctima colateral en este ataque armado que relatábamos hace un instante. Paz en la tumba de Jaime Fernando Aguilar Plasencio. Son las 6:47. Continuamos con más información. Doctor Edgar Cabrera, buenos días, excelente mañana. Radio Líder, saludos a los mejores. Gracias por estar con nosotros en la sintonía. Jorge Sánchez, el popular diputado, el popular diputado de los años, aparece por acá. Saludos cordiales, buenos días. En Puerto Bolívar, Víctor Fallaín, ¿sabe cómo le dicen a Víctor Fallaín? El popular roba balanza o comandante de los pobres, dice por acá también. Sí, pite Víctor Fallaín, pide. Aunque está sin carro, anda con motito eléctrica, todavía invadiendo vía, el otro día lo vimos. En Calichana ni siquiera han llegado, dice, qué raro, dice que digan eso por parte de la señora prefecta. Janet Reyes, buenos días, un gusto saludarla también. Jorge Ballesteros en el Cantón Pasaje, gracias por permanecer en nuestra sintonía. Eduardo Zamora también ya junto a nosotros, un gusto saludarlo. 6:48. Carlitos Jaramillo, oiga, qué gusto saludarlo, Carlitos, ¿ah? Buenos días, qué bien que esté iniciando. Siempre vamos a estar pendientes cuando Carlitos Jaramillo se conecte, ¿no? Él como siempre, Carlitos Jaramillo no toma, hace un año hizo hizo una promesa. Y esa promesa le salió mal, a decir de él, porque él no pensaba dejar tanto tiempo el alcohol y le ha tocado. Así que saludos para él, como siempre, muy, muy profesional en su actividad, ¿no? Como árbitro. Oh. Junto a todo el... Sí, ese... No lo quiero comprar. No, este árbitro, oiga, él está preparado para recibir patadas voladoras, a diferencia del otro árbitro de allá de Santa Elena. 6:49, saludos para él. Oiga, a propósito también del abogado Carlitos Ramírez, tengo que hacer una aclaración. El abogado Carlitos Ramírez, cansado de tanto bullying, de tanta mofa que le hicieron durante el fin de semana, que le metieron 5 goles, ¿eh? 5 goles. La pelota ya salía de la malla y él recién volaba. El delfín, le dicen a él. Entonces, cansado de eso, del bullying, y como yo ayer había dicho que él era el arquero con menos partidos jugados, pero con más goles recibidos. Fue a impugnar ese partido, director.
3: Quiere llorar.
0: Y resulta que el marcador se revierte y ahora gana su equipo judiciales 3-0. Entonces ya no pasa con esos 5 goles al récord Guinness, sino que tendrá que esperar por lo menos otro partido cuando no vaya el arquero, porque no es que él por meritocracia es que ataja, ¿no? Imagínese ir, mija, ya vengo, le dice a la esposa, me voy a tratar de desestresar. Y regresa de tarde. ¿Cómo quedaron? En el uno perdimos 5-0 y en el otro 2-0. O sea, con 7 goles. No, terrible. Eso no es desestresarse, Carlitos. 6:50. Son las 6:50. Sí, lo que mejor hace es el elevar el codito. Saludos para ellos, para todos quienes nos escuchan. Alexita Romero en Los Vergeles. Buenos días. Claro que sí. También Carlos Uyaguari. Saludos desde Cuenca. Se acaba de aprobar la ordenanza municipal que prohíbe a las personas ejercer como vigilantes seguros, cuidadores de

0: vehículos que cobran en las vías públicas, mire usted, por cuidar carros, algunos exigiendo tarifas y amenazando si no les da. Y en Machala, ¿cuándo se va a crear esta ordenanza? ¿Mandé? Sí, saludos. Oiga, no, pues lo más cumbre de todo esto es que a usted le entregan un ticket. Pero, oye, hermano, si ni, no sabe si es que me voy solo aquí nomás. No. Tome el ticket.
1: $2
0: oiga. A veces uno va, digamos, a ver un partido por ahí, una cancha de boli, y la entrada vale $1 y la guardianía vale $2, ¿no? Ya es exigencia. Y esto en Cuenca, pues, se ha prohibido, como usted bien lo está escuchando. 6:51, nos vamos a la pausa. Volvemos de inmediato con más. Jesse Guzmán, buenos días.
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20: Son las 6:58, 6:58, continuamos informando. La audiencia de juicio contra el expresidente Abdalá Bucaram por presunto tráfico ilícito de armas volvió a suspenderse este martes 6 de octubre de 2026, después que uno de los integrantes del tribunal tuviera que atender otra diligencia previamente agendada. La audiencia se instaló cerca de las 10:45 de la mañana en la unidad judicial Albán Borja, como parte del proceso originado del hallazgo por el hallazgo de un arma y municiones durante un allanamiento realizado en la vivienda del exmandatario en el año 2020. Antes de la interrupción, la fiscalía alcanzó a presentar tres testimonios dentro de la etapa de juicio. Posteriormente, la diligencia tuvo que detenerse debido a la agenda de uno de los jueces que integran el tribunal. La audiencia fue convocada nuevamente para el lunes 12 de octubre a las 10 de la mañana. Se trata de la segunda suspensión consecutiva documentada en este juicio. Una diligencia anterior tampoco pudo continuar debido a un apagón eléctrico registrado en el complejo judicial. El proceso se remonta a junio del 2020. En aquella intervención, las autoridades encontraron un arma calibre 44 y un arma calibre .44, dice, y cajas de municiones, que según la investigación no contaban con los respectivos permisos de tenencia o porte. Bucaram fue llamado a juicio por estos hechos de acuerdo al artículo 362 del COIP, lo que contempla, en caso de declarárselo culpable, una pena de entre 16 y 19 años por el presunto delito, en este caso descrito, ¿no? El allanamiento también estuvo relacionado con las diligencias del denominado caso Pruebas COVID, otro proceso que Bucaram y su hijo Jacobo fueron sentenciados el pasado 9 de septiembre a 9 años y 4 meses de prisión en calidad de colaboradores del delito de delincuencia organizada. La tesis de la fiscalía en ese proceso, entre marzo y agosto del 2020, indica que ambos habrían formado parte de una estructura dedicada a comercializar irregularmente cerca de 21.000 pruebas COVID-19, además de mascarillas y otros insumos médicos. ¿Se acuerda de las fundas, no? Vamos con la hora, director, antes de ir con la cadena nacional.
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20: Ya son las 7 de la mañana, 7 en punto de la mañana en Radio Líder Internacional.
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20: De la mañana con 2 minutos, son las 7:02. La Corte Provincial de Justicia del Guayas rechazó el pedido de la defensa de Aquiles Álvarez, que buscaba anular la audiencia en la que se confirmó la sentencia por el caso Grillete. El tribunal determinó que las correcciones y aclaraciones solicitadas no modificaban el sentido de la resolución, por lo que se negó la apelación y se ratificó la condena de 3 años de prisión. Álvarez fue acusado de incumplir la medida cautelar que lo obligaba a portar de manera permanente un dispositivo electrónico de vigilancia. La defensa intentó revertir el fallo argumentando vicios procesales, pero la Corte concluyó que no existían fundamentos suficientes para alterar la decisión judicial. Con esta resolución, la sentencia queda firme en contra del alcalde de Guayaquil, quien enfrenta además otros procesos judiciales en curso. El caso Grillete se suma al complejo panorama legal que rodea al funcionario, reforzando la posición de la Fiscalía y del sistema judicial en torno al cumplimiento escrito de las medidas cautelares. Son las 7:03, 7:03, Jessica, usted con esta importante recomendación.
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20: 7:04, son las 7:04. 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Vamos con más noticias. Las lluvias se han reportado con fuerza en las últimas semanas y mantienen en alerta a las autoridades por la crecida de los ríos en la costa. A esto hay que sumarle los incendios forestales en la región sierra por las altas temperaturas que han consumido cientos de hectáreas de vegetación. Según la Secretaría de Riesgos, se han ingresado 248 eventos por lluvias, 94 abiertos y 154 cerrados desde la declaratoria de emergencia que inició el pasado 29 de agosto. Con base en las investigaciones científicas y evidencias registradas en el estudio regional del fenómeno del Niño el pasado 1 de octubre, Riesgos señala que el Niño se encuentra activo en desarrollo con indicios. Existen indicios de un acoplamiento entre las condiciones atmosféricas y oceanográficas. A medida que la estación lluviosa avance, se podrían intensificar las lluvias generando algunos impactos en zonas de mayor susceptibilidad a inundaciones y deslizamientos. Actualmente los primeros impactos son el incremento de la temperatura del nivel del mar, lo cual afecta a las actividades de los pescadores, principalmente artesanales. Ciertas precipitaciones, producto de las condiciones atmosféricas de algunas zonas del litoral, pues han generado desbordamientos de ríos, dejando damnificados. Las señales se expresarán en la intensidad de las precipitaciones por el acople oceanográfico y atmosférico, 7:06, los mismos que se sentirán con mayor fuerza en el litoral. Un factor vital para comprender los impactos negativos que se pueden generar en el fenómeno del Niño no es solo la fuerza de las lluvias, sino su extensión en el tiempo. Es decir, no es lo mismo que en el Ecuador llueva 3 meses que llueva 6 meses con las mismas intensidades. 7:06. Antes de irnos a una pausa, en breve tendremos una importante entrevista con el candidato a la prefectura del Oro, Mauricio Carranza, ya mismo con nuestra compañera Jessica Campo Verde en vivo. Volvemos luego de la pausa. Quédese con nosotros. 7:07.

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3: 7 horas. 7 minutos.
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4: De la mañana ya con 15 minutos, ya son las 7:15 en Radio Líder Internacional 101.5. Espéreme ahí, director. Muy bien, muchísimas gracias a todos por acompañarnos desde muy temprano a través de la 101.5 y por supuesto a través de nuestras plataformas digitales. Son las 7:16. Muchísimas gracias a cada uno de ustedes por acompañarnos desde muy temprano. Y ya lo habíamos mencionado que a esta hora tenemos la entrevista con un candidato donde nos viene a indicar cuáles son las necesidades que presenta en este caso la provincia, cuáles son las posibles soluciones que también se podrían dar. Son las 7:16. El día de hoy nos acompaña, ya lo habíamos anunciado desde muy temprano, Mauricio Carranza, candidato a la prefectura de El Oro. ¿Cómo está, Mauricio? Buenos días, bienvenido.
5: Bueno, muy buenos días a cada uno de nuestros seguidores, a toda la gente que está en señal abierta de 101.5 en frecuencia modulada estéreo. Muy buenos días para cada uno de nuestros hermanos del agro que hoy amanecieron con las botas bien puestas, listos para arar esa tierra productiva que tiene nuestra provincia del Oro, y por supuesto a toda la gente que está con hacha y machete, con curva en mano, listo para el embarque. El muy buenos días y gracias a la oportunidad de estar una vez más en Líder FM.
4: En tremendo sol, ¿no? Tremendo sol lo que vamos a tener el día de hoy, los orenses.
5: La humedad.
4: Exacto, así es, mucha humedad. Bueno, Mauricio, gracias por haber aceptado nuestra entrevista. Creemos que la ciudadanía merece saber cuáles son una de las preocupaciones y también de las posibilidades que se pueden mejorar, en este caso la atención hacia el orense. Vamos con este tema bastante importante, hablando del tema de la vialidad, Mauricio. En la vialidad rural y abandono de ciertas vías donde se ven en mal estado, las autoridades a veces suelen indicar es que es competencia de la prefectura, no, es que es competencia de, en este caso, del gobierno, y en sí quienes salen perjudicados en este tema vial son los ciudadanos, los que nos movilizamos de un lugar a otro, porque en varios sectores productivos de la provincia, los agricultores están enfrentando grandes desafíos, grandes dificultades para sacar sus productos por el deterioro de estas vías rurales. ¿Cuál cree que sería una posible solución para esta problemática que no es de ahora, sino que ya tiene muchos años en ciertas vías que no han sido atendidas?
5: Bueno, definitivamente el eje vial es un problema de todo un siempre, porque como usted lo indicó en la introducción, siempre que yo no, que sí y así. Entonces, mira, definitivamente se debe de definir los puntos débiles que tiene la provincia de El Oro. Se debe de conocer de manera estratégica cuáles son las dolencias en cada una de las parroquias, y muy aparte de las parroquias son los sitios. Porque desde ahí nace no solamente la agricultura, bananería, frutos, también hay ganadería. Entonces todo eso se viene a malograr siempre cuando se tiene a una parroquia, a los sitios completamente aislados de la cabecera cantonal. Entonces hay que identificar cuáles son los tramos más difíciles, más complicados que tiene la provincia del Oro, para poder hacer un planteamiento con todo el equipo técnico y mejorar este tipo de vías.
4: ¿Tiene identificado tal vez esos sectores, esos lugares?
5: Mira, en la actualidad están definidos algunos sectores, Jessica. Empecemos por Quera, Porotillo, Guanazán, Uscurrum y Chilla. Esa es una vía muy importante, demasiado importante. Ahí hay ganadería, ahí también hay agricultura. Otro de los tramos es Palmales, El Tigre, El Guineo, Rancho Chico. Allá, ¿qué hay? Palma Real, hay arroz, hay limón, naranja. Son tramos que completamente están abandonados.
4: ¿Usted los ha visualizado?
5: De manera permanente. Y mira, no vayamos
4: muy... ¿Ha hecho recorridos por esos sectores?
5: Sí. Mira, incluso ha sido muy curioso, ¿no? Que me han dicho, oiga, dice, qué bueno que se dé una vuelta por lo menos en tiempo de campaña. Y esa palabra, por lo menos en campaña, es un indicativo de que está completamente aislado estos sitios. Por eso digo, para mí es importante no solamente conocer la parroquia, sino cada uno de los sitios que tiene estas parroquias de nuestra provincia del Oro.
4: ¿Cómo quitarle ese pensamiento al ciudadano cuando le dice a usted, por lo menos cuando hay campañas, es bueno que nos visiten, ¿no?
5: Porque se perdió los principios de la función pública, se ha perdido los principios de la función pública, que es la eficacia, la eficiencia y sobre todo la transparencia, ¿no? En que te dije, ¿sabes qué? Mira, vamos a trabajar de esta manera, vamos a llegar con la ayuda. Y yo me he dado cuenta, he estudiado de manera muy, muy técnica, muy minuciosa, en que ayudar es una cosa y servir es otro detalle. ¿Qué te quiero decir con esto? Que cuando hay la ayuda necesaria, ¿no? Va a tener un valor agregado al final del día. Pero si yo llego con el servicio, es una manera completamente diferente. Hoy en día todos están llegando con una ayuda. Yo te ayudo con este teléfono, Jessica, para que tú hagas tus transmisiones. Pero no te olvides, por favor, que en los próximos días tienes que anunciar mucho mi nombre. Esa es una ayuda, porque vas a necesitar una retroalimentación de esa ayuda.
4: Okay.
5: Pero si yo llego y te digo, ¿sabes qué? Mira, quiero servir a tu noticiero, a tu estación, yo voy a servirte con este teléfono para que te ayude en tu entrevista. Entonces estoy completamente no obligado a que tú tengas que pagarme esa ayuda. Entonces la gente perdió esa credibilidad de la ética, de la eficiencia y de la transparencia. ¿Cómo hacer o quitarle el chip, cambiarle la memoria a esto? Es simplemente conversándole con la verdad, indicándole cuáles son los valores y principios de la función pública, indicándole de que un prefecto sí es de territorio, un prefecto debe de trabajar en el territorio y no encabezarse en las cabeceras cantonales.
4: Y una de las necesidades que se ha presentado también dentro de estos recorridos, dentro de estas necesidades que usted ha podido visualizar, Mauricio, ¿cuáles son las otras necesidades que le dicen los ciudadanos?
5: Mira, no sé si me permite, por favor, discúlpenme la mala educación, le voy a pasar en este momento a su equipo de producción un video que me llegó el día de ayer, que estábamos haciendo un recorrido, porque alguien se ha olvidado también de Río Bonito, ¿no?
4: ¿Ya?
5: De un sitio de Río 7. Mira, hubo un aguacero y está por colapsar este sitio.
4: ¿A quién le corresponde realizar ese trabajo?
5: A la prefectura.
4: ¿Ya?
5: A la prefectura.
4: ¿Y no han respondido con...?
5: Que ya llega.
4: ¿Han solicitado en este caso
5: sí,
4: a la prefecta?
5: Sí, me pasaron el dato que han hecho las gestiones con el presidente de la Junta, presidenta de la Junta Parroquial y el vicepresidente de la Junta Parroquial, para esta ayuda técnica, porque, a ver, déjeme pasarle, por favor, discúlpeme la mala educación de no prestarle atención y coger el teléfono.
4: Ok, muy bien, son las 7:23. Estamos conversando con el candidato Mauricio Carranza, candidato a la prefectura de El Oro por el Movimiento Futuro. El Movimiento Futuro, muy bien. Mauricio ha hecho recorridos en varios lugares de la provincia de El Oro, donde usted indica que hay una problemática acerca de las vías, es una de las mayores problemáticas aquí en la provincia. Usted ha mencionado ya algunos sectores y ahora vamos a visualizar un video. Un video del Río Bonito.
5: Río 7. Claro, del sector del de.
4: Ya, ok, mire, Río 7.
5: Aquí hubo un problema de que no ha estado un trabajo preventivo.
4: Ya.
5: Esto, bueno, ahorita esto lo ves ahí que está calmado, ¿no? El caudal. Pero en un aguacero que hubo días anteriores, que fue entre el sábado y el domingo de la semana anterior, ya. Mire esto cómo llegó a. Mire las plantaciones cómo está.
4: Wow, destruidas.
5: Y cerca de eso, mire, ahí está un poste de energía de alta. Entonces, mira como también no solamente hay un problema vial, sino también hay un problema en que no se hizo el trabajo preventivo.
4: ¿Qué se debería hacer ahí? ¿Cuál sería el trabajo que debería hacer ahí, en este caso, la prefectura?
5: Mira, yo considero de que un prefecto se debe trabajar antes, durante y después de un evento de esta magnitud. Ahí está una fotografía que también la pueden chequear en cualquier momento. A la gente que está en redes sociales, acá estamos en señal abierta, también pueden chequear esta dolencia que tienen los amigos que están alejados. Sí, están alejados. Y a veces muchas personas dicen que no consideran visitar estos lugares porque son de población mínima. Pero el detalle es que ahí está el factor de que se fue la familia de este sitio, de esta parroquia. Entonces, ¿qué se debe de trabajar para evitar este tipo de dolores? Porque es un dolor. De ver tú, con tanto sacrificio, siembras, y porque no hubo, lo que usted decía, no hubo el trabajo preventivo antes de. Todos sabíamos que habíamos un fenómeno del Niño. Entonces, ¿qué
4: todos
5: se trabó?
4: Sabemos.
5: Claro, que había un fenómeno del Niño, que hay un fenómeno del Niño y que estará un fenómeno del Niño. Entonces, se tuvo que haber trabajado de manera preventiva en cada una de las compuertas. Yo vengo y le pregunto al
4: vicepresidente
5: de la Junta Parroquial. Yo le digo, pero ¿se trabajó ahí? En las compuertas.
4: ¿Han visto la presencia de las autoridades?
5: Entonces ahí me dice, exacto. Entonces me dice, ¿sabes qué? Mira, lo único que supieron indicar es que están dañadas. Entonces, si están dañadas, hay un problema que se llama que no se hizo un trabajo preventivo.
4: ¿Qué está dañado?
5: Las compuertas.
4: Las compuertas.
5: El pase, se lo puede conocer como un volante que hay ahí. Okay. Es un timón que tú abres la compuerta para que salga el
4: ¿desde cuándo le está dañado todo eso y los moradores le indican?
5: Tiene tiempo, que ellos han pedido incluso en una administración anterior para que se dé el mantenimiento respectivo a esta compuerta.
4: Y no lo han hecho. Muy bien, son las 7:26. Acerca de también las vías, estamos hablando de momento de las vías, ¿no? Las vías afectadas también durante este invierno, en esta temporada lluviosa que vuelve a evidenciar estas problemáticas,
5: Mauricio. Claro, es que ahí está, para culminar lo anterior, está apegado a la vialidad. Preventivo, limpiezas, ¿no? De bordillos, de cunetas. Eso también produce a que se estanque el agua, venga con toda la basura, se quede ahí y produzca los cortes de carretera. Y eso pasa cerca del sector del Tigre, para las Lajas. Entonces, ¿cómo se puede fomentar un turismo si la gente sabe de que va a tener un problema de corte de carretera y no hay la seguridad respectiva? O sea, todo viene cogido de la mano desde el principio, que es el sitio, la parroquia y las vías y todo esto. O sea, es un trabajo que se debe de hacer de manera técnica, al 100%, estudiar, conocer dónde está el dolor, la problemática. Entonces, trabajar en limpieza y después de un fenómeno, conocer el post, saber qué parroquia, qué sitio quedaron más afectados. Pero todo se debe de hacer de una manera organizada.
4: El sector agrícola, Mauricio, ¿cuál es otro de las problemáticas que puede presentar, por ejemplo, el sector agrícola? Aparte de las vías.
5: Mira, la plantación correspondiente en cada una de las tierras. Se debería trabajar con una escuela de campo para que se conozca al 100%, ¿no? En qué tierra vas a trabajar, vas a arar tu producto. Jessica Campoverde quiere hacer un huerto de café. Pero si tienes una escuela de campo con el equipo técnico y te dice, sabes que mira, mi querida Jessica, no inviertas ahí porque esa tierra no está apta para sembrar café, vamos a sembrar limones. Entonces, ese es el aporte también desde la manera social.
4: Desde la prefectura que
5: podría... la prefectura que se pueda trabajar de esa manera. ¿Para qué? Para que tú no gastes tiempo ni dinero en inversión. Porque es un gasto. Ya. Entonces, se necesita que la provincia del Oro ya se comience a trabajar de manera organizada, orgánica.
4: A través de una escuela.
5: A través de una escuela de campo con capacitaciones o conocidas también como
4: capacitaciones,
5: ¿no?
4: Okay.
5: Entonces, se debe trabajar con conocimiento de causa qué es lo que vas a sembrar y a dónde o dónde vas a sembrar.
4: ¿Y cómo planificaría, cómo se podría en este caso planificar estas escuelas de campo?
5: Mira, cogido de la mano con los estudiantes de la Universidad Técnica de Machala, la UTM o la UMAX, ¿no? Porque la provincia del Oro tiene muchas riquezas, demasiadas riquezas, no solamente en la parte agrícola, también en estudiantes. Se puede fortalecer la prefectura con mano de obra y conocimiento de causa desde aquí, desde nuestra provincia del Oro. ¿Cómo salió la provincia del Oro después de un COVID? Porque nosotros mismos nos organizamos, fuimos más humanos y salimos adelante, estamos saliendo adelante. Entonces, de la misma manera que se debe trabajar, porque definitivamente estamos trabajando en contra. A la provincia del Oro se ha perdido la identidad en cada uno de los aspectos, en vialidad, en economía, en imagen. No tenemos esa provincia del Oro de hace 25, 30 años atrás, que teníamos y que hacíamos turismo aquí mismo. ¿Cuánto queríamos nosotros ir a Zaruma a pasar un fin de semana?
4: Y precisamente, se acerca un feriado de 4 días, candidato. Un feriado de 4 días. ¿La provincia de El Oro es un lugar turístico? ¿Le hace falta? Si lo es, ¿en qué se puede repotenciar en este caso la provincia? Para que no salgan los propios de esta provincia, sino vayamos y podamos visitar nosotros la parte alta y también acoger a extraños.
5: Mira, para propios y extraños, la provincia del Oro en la actualidad, así como está, se debe trabajar ya en este momento con un trabajo de conocimiento de cómo están las carreteras, para que usted tome la debida precaución.
4: Ok, son 3 días de feriado, ya le estaba aumentando otro más. Ok, en estos 3 días de feriado, perdón, vayan a pensar que a lo mejor mañana no vamos a trabajar, no, sí vamos
5: mañana
4: a trabajar.
5: Mañana se trabaja. Entonces, definitivamente, se debe trabajar. Hablemos de la actualidad.
4: Ya.
5: Se debe indicar en qué estado se encuentran las carreteras para que usted vaya segura, porque usted dice, bueno, me voy a Yacubiña y ahí en el sector de la Vega Rivera para adelante tienes que tener una muy buena iluminación en tu vehículo. Ajá. Una muy buena suspensión y por supuesto estar conduciendo a la defensiva, porque te vas a encontrar con la carretera la mayor parte
4: en mal estado.
5: No, por eso le digo, entonces si yo vengo y escucho, veo que una carretera está en mal estado, usted va a hacer turismo, yo voy a hacer turismo. Lo pienso dos veces. Ahora, ¿cómo genero economía si no tengo turismo? ¿Cómo genero productividad si no tengo caminos?
4: O sea, todo tendría que ver de la mano, nos regresamos al primer punto con
5: Exacto.
4: El tema vial.
5: Vial, hay que trabajar, por eso te decía, hay que diferenciar, tratar cada uno de las problemáticas de los sitios que tengan mayor problemas de vialidad. Uno de esos es Chilla. Chilla también es un cantón para hacer turismo. Paccha, para hacer turismo. Puyango. Muchos de nosotros que no queremos ir a Puyango porque está lejos, porque no sabemos en qué estado nos vamos a encontrar. Entonces, mira que hay bastantes lugares donde podemos hacer turismo.
4: ¿Y en la parte baja?
5: En la parte baja, mira, tenemos... mira, Pasaje de las Nieves. Tiene dos ríos que la gente puede acampar. Antes la gente iba mucho a Las Dos Bocas, al balneario Las Dos Bocas, el mismo Jubones. Entonces, para irse a Caña Quemada, para irse al Progreso, se necesitan que las vías estén en buen estado, que tengan una buena señalización, que tengan una muy buena iluminación. Entonces, mira, todos esos puntos no se ha hecho el trabajo, no se ha podido identificar en qué se puede ayudar y cómo se puede ayudar en la actualidad, te hablo. Entonces, ¿se puede trabajar en qué? Antes de un feriado, antes de un evento de esta naturaleza, se debe trabajar en esa parte de la prevención. Cuando estemos en el evento, identificar de manera inmediata y que se tenga una prefectura de territorio, ¿no? Que se tenga una prefectura de territorio, que esté ahí, que amanezca, que duerma con la gente que necesita la
4: ¿La prefectura la puede trabajar con la juventud?
5: Claro, es lo que le decía.
4: ¿Hay alguna
5: enganchado con la universidad?
4: Ya, ¿alguna propuesta, por ejemplo, para trabajar con la juventud?
5: Mira, la mayor parte de los chicos están en las cabeceras cantonales. ¿Por qué razón? Porque en su parroquia o en su sitio no hay trabajo, no hay productividad. Si llevamos la siembra, si llevamos la producción a la parroquia, a los sitios, entonces usted se da cuenta de que su tierra, la tierra de su papá, de su abuelo, está siendo productiva, en que el eje vial se encuentra en buen estado, yo me regreso a producir. ¿Por qué? Porque yo aquí en la ciudad estoy ganando un sueldo básico y estoy trabajando de 8, 10, 12 horas, y cuando puedo ganar mucho más en la tierra nuestra, de la ruralidad, y estoy trabajando para mí mismo, para mi papá, para mi abuelo, me regreso. El enfoque sería así, de trabajar desde la ruralidad para que nuestro producto salga en buen estado, unas buenas vías. Entonces, ¿qué hacemos con esto? Que la ruralidad esté muy cerca a la cabecera cantonal y que quitemos esa brecha de que otros tengan una ganancia que no sea directamente al producto final en buen estado, la buena productividad, y los chicos regresen a trabajar. Se ha hecho un censo de que el 70% de los chicos que son de parroquias están trabajando aquí en la ciudad de Machala.
4: Ahora, ¿de dónde saldrían esos recursos, Mauricio? ¿Cómo haría todo eso, eso que usted propone de trabajar con la vialidad? ¿Sabe cuánto es el recurso anual que tiene la prefectura?
5: Mira, tengo conocimiento que la prefectura tiene un presupuesto de 83 millones de dólares. Uh-huh. ¿No? ¿Cómo se va a acoger una prefectura en el mes de mayo? No lo sé. En el caso de que exista todavía dinero, se puede trabajar con esos recursos porque están destinados. En el caso de que no.
4: De que ya estén comprometidos esos recursos, ¿cómo trabajaría Mauricio Carranza?
5: Con gestión. Definitivamente con gestión. Nacional, gestión internacional. Se puede trabajar con créditos no reembolsables para la parte agrícola, uh-huh, para la zona rural, que se trabaje, se tecnifique, se socialice a quien en realidad necesite este tipo de préstamo. Entonces hay que gestionar, hay que trabajar, y es lo que te decía, se necesita una prefectura de que la autoridad se encuentre presente en el territorio.
4: Ahora, esta administración, hablando de la administración del ex prefecto Clemente Bravo Río Frío, realizó un centro de atención integral de salud para personas con discapacidad. En este caso, ¿se mantendría este centro de atención integral? ¿Lo repotenciaría, Mauricio?
5: Claro, hay que mejorar. Hay que mejorar, y lo digo con esto con conocimiento de causa. No me gusta hablar mal de nadie. Yo me hago responsable de lo que digo y de lo que hago. Uh-huh. Entonces, hay que incluir un poco más. Hay que mejorar porque...
4: ¿Qué hay que mejorar en este centro?
5: Que se difunda más. Muchas personas no conocen de esto. ¿Por qué? Porque yo considero de que la comunicación debe de ser horizontal. O sea, no solamente inclinarse con redes sociales, porque en la ruralidad no existe mucha telefonía. En la ruralidad no existe mucho el internet. Es costoso el internet en la ruralidad, definitivamente. No me digan que todos tenemos, sí, pero mucha gente escucha radio. Mucha gente escucha radio en la ruralidad, en los sitios.
4: Y usted ha hecho esos recorridos.
5: Exacto,
4: y
5: tiene conocimiento. Exacto, te lo hago con conocimiento de causa. Uno de esos es el Guineo, Chito el Guineo. Se escucha medio raro este nombre. Rancho Chico. Tiene que estar como, para salirnos un poquito de la formalidad, como Jimán, ¿no? Buscando la señal así, ¡pah!
4: Wow.
5: Entonces ahí se debe trabajar mucho con internet, con educación. Se debe de incluir un poco más y decir, ¿sabes qué? Mira, acá hay este centro. Se puede incluir a este tipo de personas a este centro. Porque lo bueno se debe de quedar y mejorar, ¿no? Si voy y encuentro o se encuentra una algo que no esté dentro de lo normal, se debe de rectificar eso.
4: Mire, por aquí nos llega un mensaje directo, le vamos a dar lectura. Nos dice por aquí Armando Loja, buenos días, Radio Líder. El señor prefecto, bueno, en este caso la prefecta, ¿no? Dice, ¿cuándo se acordará por la parroquia Guanazán, por lo menos con la moto niveladora, las vías a los barrios están en pésimo estado, nos indica Armando Loja? Ha estado por estos lugares.
5: Le dije.
4: La vía Tillales Barbones también está en mal estado.
5: Le dije casi al inicio de la entrevista.
4: O sea, toda la problemática radica desde las vías. Está
5: exacto.
4: En buen estado las vías, pero hay algunas que le competen, en este caso, a la prefectura, y otras que le competen al Ministerio de Transporte y Obras Públicas.
5: Claro, mira, por eso te decía, Jessica, que por ejemplo hay que identificar los puntos, y se lo dije al inicio, está Quera, Porotillo, Uscurrumi, Guanazán, Chilla. Y de hecho, el Cantón Chilla también es turista. También, aunque usted, no sé, tal vez lo recuerde, que es un punto de turismo religioso. La gente iba a Chilla en el mes de septiembre por la fiesta religiosa. Gente de Perú.
4: De la Virgen, me parece, ¿no?
5: ¿Mande?
4: De la Virgen, me parece.
5: De la Virgen de Chilla. Llegaba gente de Perú. Pero ¿qué garantía se le puede dar al turista y al mismo religioso, no, si no tengo las vías en buen estado? Mire, se da cuenta, acaban de indicar. Lo que yo dije es algo que yo lo viví, que no me lo saqué del internet, porque recorrí, porque para mí, quienes son y deberían votar por un prefecto son la gente de la ruralidad, que conozca la dolencia que tiene cada una de las parroquias y los sitios, que es muy importante, muy interesante. Pero definitivamente yo estoy pasando ese mensaje, estoy caminando, conociendo cómo está en realidad. Y ya lo dijo alguien ahí en redes sociales, no lo digo yo. Él se identifica que su sitio está en mal estado.
4: ¿Cómo poder ayudar? Si usted manifiesta algo que no hay en la ruralidad, el tema que parece que la zona rural, que es la que le compete en este caso a la prefectura, no está siendo bien atendida. Y otra de las cosas que hay es que no tienen la tecnología que usted acaba de decir. No llega la conectividad de internet por ciertos lugares. ¿Cómo poder ayudar a estas personas que viven en estos sectores para que puedan acceder a tecnología, a asistencia técnica, a tener un mejor estilo de vida? ¿De qué manera?
5: Mira, la manera de trabajar, de gestionar, una vez más, todo es gestión. Si no encuentro la parte económica, como usted me decía, en el mes de mayo, no se encuentra el recurso, se debe de gestionar. Hoy en día tener internet satelital no es cosa de otro mundo. Es cuestión de organizarse. ¿Por qué? Tener internet satelital ya llegó al Ecuador. Entonces, ahí vamos actualizando, estando siempre a la vanguardia, llegando con centros de información, con centros de educación, y que obviamente se mantengan conectado la ruralidad con las familiares que están en la cabecera cantonal. Por eso te decía, es necesario ya de que la ruralidad no se siga aislando.
4: ¿Cómo tener ese sistema satelital que usted menciona?
5: Mira, hay una red, no sé si habrá cómo decir la marca, es la primera que se encuentra acá ya en el Ecuador. ¿Sí, cómo decir?
4: Dígala.
5: Ya, Starlink.
4: ¿Ya?
5: Mira, hoy en día hay muchas personas que trabajan en camaroneras, en bananeras, tienen su antena portátil en su vehículo.
4: Pero es un poco costosa.
5: No es tan costoso, Jessica.
4: ¿Cómo podría ayudar?
5: No es tan costoso.
4: ¿Cómo se puede ayudar desde la prefectura con estas con este aparato? No sé, ¿cómo es?
5: Mira, esta antena se la puede trabajar, por ejemplo, si hay este.
4: Ha ido todo preparado,
5: exacto,
4: ¿no?
5: Exacto, mire, yo justamente traje esto porque es justo y necesario que se tenga este tipo de equipo que se puede instalar. Ya,
4: en las zonas donde
5: no hay cobertura.
4: Donde no llega el internet, hay una cobertura.
5: Exacto, que por lo general son en los sitios. Mire, y no es tan complicado, es como una caja común y corriente, tiene su base. Este es todo el trabajo de...
4: Ya, pero desde la prefectura, ¿cómo se puede ayudar con esto que usted dice y que muchas personas a lo mejor lo desconocen? Porque precisamente no tienen esa información correspondiente con respecto al internet, con respecto a la conectividad que no llegan. ¿Cómo se puede ayudar?
5: Entregando este tipo de kit.
4: Okay.
5: Entregando. Por eso te decía, hay que conocer el punto de dolencia. ¿Sí? Hay que hacer una encuesta, un test. Ah, bueno, aquí se va a necesitar esto. ¿Por qué? Porque también vamos, como hay una escuela o una escuela de campo, entonces se va a necesitar estudiar, estar conectado, conocer un poco más qué es lo que se va a trabajar de esa manera. Entonces no es cosa de otro mundo, esto es como cualquier antena. Tú la pones en tu carro
4: y usted viaja
5: y viajas, por cualquier... y tienes internet. No es complicado. Mira, tiene su cable.
4: Ya.
5: Su cargador, que puede ser de corriente o conectado al encendedor de cigarrillo de tu carro, ¿no?
4: Okay.
5: Y corriente de 110. No es una caja que tú la puedes llevar. No sé si la... Ah, mire, eso es todo.
4: Eso es todo.
5: Es como una cajita de pizza.
4: Okay.
5: Y te la llevas a todas partes.
4: Ahora, es importante todo esto, tener conocimiento de que todavía las zonas rurales no tienen la conectividad, no hay conexión a internet en estas zonas rurales. Y recordemos, incluso lo hemos dicho, hace varios días lo decíamos, por el tema de que se puede dar un fenómeno del niño sumamente grave, como ojalá y que no pase eso. Los niños regresarán nuevamente a clases virtuales, pero ¿qué pasa con aquellas zonas donde no hay esta conectividad, donde no hay internet? ¿Qué van a hacer los niños? Nuevamente vamos a estar como en tiempos de pandemia. Entonces, eso es lo importante, que no solamente son las vías, son muy importantes, por supuesto, pero también el acceso a la tecnología en las zonas rurales es sumamente importante.
5: Mira, hagamos un ejercicio, Jessica. Si en la actualidad fuera prefecto Mauricio Carranza, yo ya estuviera identificados los sectores vulnerables que van a ser afectados por este fenómeno del niño. Que Dios quiera, de verdad, yo oro a mi poder superior, que no sea tan fuerte como está pasando en Esmeraldas, como está pasando en el Guayas.
4: Y en otros países, ¿no? Que son de primer orden, pero sin embargo están viviendo una crisis terrible.
5: China.

0: actividad para empezar a trabajar.
1: Exacto. Por eso te digo, o sea, es necesario que ahí ya comenzar a comunicar en cada una de los medios de comunicación, a decir, a ver, el sitio Juan Piguave, no alcanzamos a hacer la limpieza, el drenaje, etcétera, etcétera, etcétera, se nos dañó la compuerta, porque siempre hay un pero para algo. Pero mira, nuestro centro de acogida va a ser en la casa comunal del sitio Juan Piguave. Ahí ya están listas las literas, están listos los productos de consumo. Se trabaja con el equipo técnico humano, con el departamento social que tiene la prefectura. ¿Sí? Entonces se comienza a identificar a las familias que van a estar en esta dolencia. Que Dios no quiera, que su poder superior no quiera y no sea tan fuerte. Entonces, mira, hay mucho que hacer, pero antes, es lo que te decía, antes de no ejecutar o trabajar después de.
0: Todo preventivo.
1: Porque la función pública es para eso, para servir, para trabajar. Si yo estoy aquí, es por eso. Porque se necesita que se trabaje por la provincia del Oro. Que es tiempo que la ruralidad esté cerca del cantón.
0: Siendo atendida. Son las 7:47. Otros temas también quedaron pendientes, pero lo invitamos nuevamente a una próxima oportunidad donde también podamos escuchar acerca de un tema bastante complejo. No solamente en La Machala o la provincia, sino a nivel país, con el tema de la inseguridad. Pero eso lo vamos a dejar para una próxima entrevista, candidato.
1: No, al contrario, muchas gracias. Yo agradecido en cada una de las invitaciones que ustedes me dan a siempre hablar con conocimiento de causa, que es lo más importante. De que la ciudadanía conozca que sí se puede hacer política de verdad, que tengamos una política completamente horizontal. Basta de la política inclinada, seleccionada. Es tiempo de que la gente confíe en su provincia del Oro, que aquí tenemos todo para ser productivos al 100% y que todos tengamos la misma igualdad.
0: Ok, muchísimas gracias, candidato. Son las 7:48. Gracias por habernos acompañado en esta mañana.
1: Recuerde que en manos trabajadoras el dinero es limpio.
0: Ok, muy bien. 7:48. Hay dinero sucio a veces. Por ejemplo, el mecánico tiene el billete sucio porque se ensucia la mano.
1: Oiga, a usted sí que le gusta, ¿no? Ahora entiendo por qué a las 5 o 6 de la mañana se pone a conversar con el señor Gilmar sobre el...
0: Gilmar. Yalmar.
1: ¿Ya? El detector de humo. Oiga.
0: ¿Por qué?
1: Es que usted también ahorita me dice que yo estoy diciendo que en manos trabajadoras el dinero es limpio. Ya, otros dicen que en manos limpias todo está bien.
0: Ya. Yo oiga, digo que muchas veces el dinero es sucio también porque el mecánico ensucia el billete.
1: Dinero, mire, oiga, dinero hay mientras nadie se lo robe.
0: Claro, ese es la frase del presidente Nayib Bukele.
1: Es muy bueno, eso hay que ejecutarlo. Entonces imagínate que en una vía en mal estado es un impuesto más para el agricultor.
0: Muy bien, muchísimas gracias, candidato. Son las 7:49. Estuvimos conversando con Mauricio Carranza Guerrero, candidato a la prefectura de El Oro por el Movimiento Futuro. Nos vamos a una pausa y enseguida volvemos.

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0: 7:57, 58 minutos. Gilmar, ya nos vamos. Le cambiaron el nombre. Ya ve, eso le pasa por. Eso es por culpa de sus padres.
1: Oiga, me llamó la atención
0: por
1: esas antenitas.
0: Nombres medios raros.
1: Oiga, hablando un poco de lo que hablaba el señor candidato, me llama la atención un poco esas antenas, ¿no? Esas antenas, nos hablaba de que son costos muy accesibles y el internet hasta de $10, ¿no? La mensualidad para los sectores rurales, donde mucho carece del tema de tecnología y de comunicación, ¿no? ¿Cuán importante en este tiempo, Jessica y Almar, es la tecnología, la conectividad?
0: Sí, director, por supuesto.
1: Y que todavía no haya por allá, ¿no?
0: Claro, y el tema por el tema del fenómeno del niño, director. O sea, muchas personas pueden decir, sí, ok, viene el fenómeno del niño, los padres inmediatamente en la zona urbana dicen, ok, conectividad, desde casa a estudiar. Pero ¿qué pasa en las zonas rurales, director? Sí, con los niños, con los adolescentes que no tienen todavía el acceso a internet en este pleno 2026, donde creemos que también las autoridades tienen que ponerle mucho cuidado, atención en este caso a estas
1: Mire,
0: zonas.
1: En Guanazán dice que hay una operadora de internet, no le voy a dar el nombre, sí, uh-huh. Pero dice es pésimo, no es un sistema satelital, es un sistema cableado por fibra óptica, ¿no? Pero el sistema satelital, el que se pronuncia el candidato, ¿no? Interesante la propuesta de la conectividad para el sector rural.
0: Por supuesto.
1: Nos vamos, director. Jessica, gracias.
0: Nos vamos.
1: Gracias, Yalmar.
2: Gracias, Jessica, director. Un placer, como siempre. Nos reencontramos mañana cuando en punto sean las 5. Último día de trabajo mañana.
1: Mañana,
2: último
1: sí.
2: Día de trabajo, quiera o no quiera.
0: ¿Y quién está triste?
2: Usted.
0: Usted. Yo, ¿por qué?
2: Sí, usted está triste.
0: Usted está tristísimo, se le nota la tristeza.
2: Esté bien, hasta el día de mañana. Chao. Gracias.
1: Gracias, okay. Hasta mañana.
0: Muy bien, director. Son las 7:59 y aquí nosotros seguimos trabajando. Son las 8:00 a.m. Gracias a cada uno de ustedes por habernos acompañado en esta bonita mañana y a otros por habernos disfrutado y a unos por habernos soportado. Porque sabemos que no les caemos bien, pero igual nos escuchan. Saludos para ustedes y corazoncitos también. Ok, muy bien, son las 8:00. No hay que comer carne de tigre.
3: Taxista.
0: ¿Perdón?
3: Taxista.
0: ¿Qué? El señor es un taxista. ¿Que no nos quiere o si nos quiere? ¿Si nos quiere? No, yo digo para los que no nos quieren, pero igual nos escuchan. Corazoncitos para los que no nos quieren, pero igual nos escuchan.
4: ¿Entendiste?
0: Ajá, entendió, entendió mi amigo, mi amiga, usted también que nos escucha. No nos quiere, pero igual nos sintoniza. 8:00 a.m, eso está muy bien. No coma carne de tigre, mejor coma carne de paloma. Ok. Los mejores planes que Dios tiene para cada uno de nosotros son muy buenos. El libro de Jeremías 29:11 es un versículo popular que suele aparecer en diarios grabados en tazas de café o impreso en camisetas. Porque yo sé los planes que tengo para ustedes, declara el Señor, planes de prosperarlos y no de hacerles daño, planes de darles esperanza y un futuro, dice en la nueva traducción de la Biblia. Y Dios tiene un plan para cada uno de nosotros. Y Dios quiere siempre bendecirnos. Y Dios quiere siempre darnos esperanza y futuro. Pero es nuestra rebeldía, es nuestras propias concupiscencias, es nuestra propia carne que a veces nos salimos de esos planes que tiene Dios para cada uno de nosotros porque tomamos, lamentablemente, malas decisiones. Pero aunque tomemos esas malas decisiones, aunque hayamos pecado a diestra y siniestra, cuando regresamos nuevamente a los pies de Dios, a los pies del Señor, cuando pedimos perdón por nuestros pecados, cuando pedimos perdón a aquellas personas que hemos lastimado, y también cuando otorgamos el perdón a quienes nos lastimaron, pues Dios empieza a transformar ya nuestro corazón, porque hay esa disposición de salir de aquella miseria en la que vivíamos y que luego Dios ahora tomará el control, porque Él siempre tiene planes de bien para cada uno de nosotros. El libro de Jeremías 29:11 fue dirigido a un pueblo específico en un momento específico. El corazón de Dios por la restauración de las personas quebrantadas es eternamente atemporal. Incluso cuando nos sentimos atascados en el proceso, Dios todavía sigue teniendo plan. Aunque hayamos pecado, sigue Dios teniendo ese plan. Dios no cambia. Dios no tiene un parecer hoy y mañana piensa de otra manera. Eso solamente nosotros que decimos que hoy vamos a hacer tal cosa y no la terminamos haciendo. Pero Dios siempre va a tener ese plan ideal, ese plan perfecto para cada uno de nosotros. Tratemos el día de hoy de no desviarnos de ese propósito que Dios tiene para cada uno de nosotros. Tomemos esa palabra cada día y pensemos que si estamos haciendo o viviendo aquella situación de calamidad, quizás sea por nuestra decisión, pero tengamos presente que aún en medio del desierto, Dios tiene un plan perfecto para nosotros. Que tengan un maravilloso, un bendecido día. Cuídense mucho. Chao.

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1: La hora.
0: La hora.
1: La hora.
2: 8 horas. 7 minutos.
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1: La hora, la hora, la hora.
2: 9 horas.
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1: La hora. La hora. La hora.
2: 12 horas.
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0: Reconciliar. 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

Extraños parecemos, por lo que pasa siempre entre tu amor y el mío. Así, así no puede ser. Demos un corte a todo y empecemos mañana un nuevo amanecer. Como

0: El amor nunca se despide.
1: Desnúdame de a poco, bésame a lo loco.
0: Solo espera volver a sonar. Gracias por compartir este momento con nosotros. Hasta nuestro próximo encuentro. 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
12: He dicho.
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1: La hora.
0: La hora. La hora.
2: 17 horas.
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0: 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La hora.
1: 18 horas.
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1: 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La hora. La hora.
2: 19 horas. 2 minutos.
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